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presente con nosotros. Dice el padrino, presente con la mera mera consentida. Súbale, hijada, y muchas felicidades para don José Houston, para mi señor padre, el señor Gregorio Zúñiga. Que Dios lo siga bendiciendo con

Solo saludos también a esta taquería Los Nopales. Para mi buen amigo Israel Smith, celebrando a José Houston, allá en taquería Los Nopales, deseando para él.

a su traviesa hermosa hasta el meritito Denver, Colorado. Sí, señor, ¿dónde andará por ahí la madrina Sonia Rocha? Háblele, padrino, háblele. Hasta Fresno, California, los saludos para mi

Lazy.

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1: Compadre, seguimos en el 14 aniversario. Gracias a toda la gente que está aquí presente acompañándonos. Se vale bailar de las canciones que tenemos, compadre Pippen, en el repertorio.
2: Así mero, compa Brian, de los temitas en el repertorio.

0: muchísimas felicidades. ¿Qué más tenemos, comadre? A ver, coméntele.
1: Por acá, saluditos para Víctor Gaspar. Por acá nos dice José Zúñiga, dice: no saben que don Gregorio anda bien vivito y coleando. El viejón, muchas felicidades para usted y para el señor padre, la mera punta del tren, el papá de los pollitos y arriba Calabacillas. También por acá andamos, saluditos para Enrique Gobea, saluditos para Víctor Gaspar.

No, comadre, por favor, no le corte el ala a mis gallinas. Dice por aquí el padrino Celso. Una felicitación muy especial para el compadre José Zúñiga en este día tan especial. Los saludos también para su señor padre, hasta el meritito Calabacilla, hasta Tamaulipas. Muchísimas felicidades. Son los deseos de parte del padrino Celso, quien por acá nos escribe a través de las redes sociales. Por supuesto, dedicándoles este bonito tema, la música a cargo de las

0: Ah, caray.
1: Tanto me quiere que me tiene el micro apagado. Tanto me quiere.
0: Las cobré por el otro día.
1: Andrés, esta mi comadita Ley, claro que sí, comadre, dime qué te tomas, qué sabor.
0: La mera verdad, creo que nos gusta el mismo sabor de Powerade.

0: Robert, escucha en Rancho Pan, saluditos.
1: Ándele pues, tenemos por ahí temas enfilados, comadre, en la transmisión en vivo. A ver, coméntele. Saludos también para el tío Alfredo Rojas.
0: Saluditos para Víctor Gaspar.

Pulido, que dice, válgame Dios, ahora sí se juntaron de nuevo las güeritas pelinegras. ¡Hora, hora, hora! Y yo pensé que iba a decir peligrosas. Dije, ¿pero qué ha pasado? ¿Qué no sabe, comadre? Ándale, saluditos para mi compañita Mariana Galaviz. Súbele esto de suerte de rey.

0: Adele, por acá mandamos saluditos para Polino Arbizu y la gente conectadita a través de las redes sociales. Pero que dice mi compadrito Galaviz, ¿a poco está sonando puro corridazo? Puro bueno, puro carito, compadre. Ni modo que no le sepamos de repertorio a mi compadrito José. Trayendo de lo bueno y lo mejor, sonando a través de Azteca Radio. Saluditos para mi compadrito Martín Zúñiga, el más chiquito de Calabacillas.
1: Pero ¿qué dice ese señor?
0: Feliz, ahí suena ese aretito, porque si Dios quiere, el fin de semana voy a andar, pero bien enredado en los chinos de una bebé.
1: Oye, ¿no? El otro fin de semana.

desde tiempo. No, una disculpa, compadre, una disculpa para su papá. De verdad que no fue nuestra intención. Saludos también para mi hermanito Víctor Gaspar. Oye, Liz dice José Houston que se va a quedar

Ándale, porque dice mi compadre José Zúñiga que la quiere de putacito sin renegar. Ay, por favor y gracias, comadre. Vámonos por acá, sonado para mi compadre Víctor Gaspar. Saludos para la gente que anda conectada con nosotros a través de las redes sociales. Muchísimas gracias. Y ahí nomás, destápele para

0: Quiero mandar un saludito a mi carnalito José Houston, a Miguelito José Zúñiga. Muchas felicidades, que Diosito te me cuide hoy y siempre, Miguelito. Pástala a toda Mauser o un desmadre. Y sobre todo, a beber, porque hoy es su santo. Pástala bonito, te lo desea el Cholito de la Cumbia. Pástala bonito, te lo desea el Cholito de la Cumbia. Pásala bonito, te lo desea el Cholito de la Cumbia. 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Un saludito a mi carnalito José Houston, a Miguelito José Zúñiga. Muchas felicidades, que Diosito te me cuide hoy y siempre, Miguelito. Pásala a toda Mauser o un desmadre. Y sobre todo, a beber, porque hoy es su santo. Pásala bonito, te lo desea el Cholito de la Cumbia.
1: ¡Hora, hora, hora!

0: Saludos también para la amiga Rosy Hernández, para el vecino que ya disfrutan de esta programación especial. Saludos a la dinastía Hernández. Cuéntame, Rosy, ya vienes de Oklahoma, ya vas a tu casita, ¿qué rollo con el pollo? Saludos también para mi buen amiganzo Israel. Ahí para el señor Piojo Valleza, bienvenido.
1: Por acá saludos para Reyes.

0: Besitos y abrazos desde Oaxaca, saluditos Liz.
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0: ¿Por qué te dice mi compadito Gael Amaya, Liz, Yereli? ¿Y por qué tan elegantes? Pues cómo no, es el cumpleaños de José Luis Zúñiga.
2: ¡Claro!
3: Dice Freddy que si a poco se llama José Luis, que él pensó que se llamaba José Houston.

0: Oye, Lisa, saluditos ahí para el cumpleañero. Él es el señor José Luis Houston. Que la pase muy bonita de parte de Freddy con doble D, que la pase perrón. Que destape modelitos, que no ande tomando de esas de las Bush. Que no tome light porque se le va a voltear el torto, ni está canijo, eh. Muchas felicidades para José Houston. José Zúñiga, felicidades. Y amárrese, viejo.
1: Amárrese, pero el pico, porque se le va a calentar

radio, estaba concentrada buscando otra información de una canción que mi compadre José Zúñiga me pidió y la verdad no encuentro el nombre desde que empezó el intro. El intro sonó como 20 veces porque quería yo adivinar cómo se llama esa canción que me está solicitando José Zúñiga. Entonces, yo estaba concentrada y me dijo Freddy, oye, también es el cumpleaños. Bueno, a lo que yo le entendí fue que me dijo, también es el cumpleaños del señor Gregorio, y yo le dije que sí. Pero dice Freddy que en realidad él me preguntó. Dice Freddy que en realidad él

0: Nosotros con una mitad de Powerade.
1: En el micrófono a Freddy, por favor. Ahí le dan otros 5 minutos al del programa por ese...

por mi buen amigazo Piojo Valleza, ahí para saludar a nada más y nada menos que a la comadrita Ana Parra, también para saludar al Moreno Galaviz y por supuesto a su tocayo, el festejado de esta tarde, mi buen amigazo José Zúñiga. ¡Vámonos al bailongo, comadre! Tráiganse el bailador o acá le conseguimos uno.

0: bendiga. También para su señor padre, el señor Cayetano, el señor Gregorio, de parte del buen amigo Cayetano Gallardo.
1: La pila del bautismo cantaron.
0: También por el casualito esperando ahorita de parte de

Saludos y muchas felicidades a los festejados y a toda la racita de Calabacillas de parte del Águila Blanca. Mera, mera Águila Blanca, saluditos. Buenas tardes. Muchísimas gracias a

0: Vámonos con más de los temas, con más de los temas solicitados en esta tarde. Creo que José Zúñiga anda mal con el reloj. A ver, dice mi comadre, ¿qué es esta? Pero yo digo que ha de ser la de las 4 de la mañana.
1: Acercó más la de
2: 2
1: que la de
2: 4.
1: La de 4. Dice mi compadrita Enrique Maya Liz, ya que llega el pastel.
0: Pues según el Freddy va por él, muchachos, pero creo que se quedó con la señora de las

0: tú mera.
1: Ah, porque me dice Picofrito que a la mañana dice eran las 4 de la mañana, pero como acá estamos a una hora de diferencia, por eso dijo que eran las 3. Pero dice que parece, mi compadrito Jesús llega, parece que sí es la de las 4 de la mañana, comadre. Dice que la puse cuando yo llegué, pero la mera verdad no me acuerdo cuál fue. Era una de Invasores, ¿no?

0: despierto.
1: Por acá dice mi compadrita José.
0: El al de harina para que almuerce.
1: Dice gallito, vente cabina que no me hacen caso. Y si la encuentro dormida.
0: Yo aquí bailando con viejas.
2: Ya ven, eso era lo que quería.

0: Dice el Freddy que usted soñó que estaba sonando esa canción, que en su sueño decía que eran las 3 de la mañana.
1: Pero dice mi compadito Celso, hagan caso, se llama Tupiéndole al Jale con el aire de Michoacán. También para acá mandamos los saluditos para Pánfilo Sandoval, saludos desde Denver, Colorado, para Oneida González, saluditos.
0: Ojos negros, negros. Ándale, pues, saludos también para mi amigazo el Águila Blanca, que dice: complázcame por favor, muchachas, con Ventanas al Viento. Y saludos a los patrocinadores. Que suene, pero que suene bien y bonito. Allá por el estado de Tennessee, sí, señor. Saludos a los muchachos de Tello Custom Trim.
1: Siempre acabamos saludos para Humberto Saldierna, por aquí nos encargamos de los de Tamaulipas.

0: Véngase, véngase, padrino.
1: José Martín y Celso, patrocinador.
2: Porque anda alegre tu padre.
0: Y si José Zúñiga quiere

0: A cargo de los cachorros, de los temas que nos andaban solicitando, comadre. Por acá a través de las redes sociales, era mi buen amigazo Pánfilo, ¿verdad? La raza allá por Denver. La que manda. A ver, desmiéntame, si no ahorita me voy a la casa bien triste porque me va a desmentir. Porque estoy comprometido. Que si era el amigazo Pánfilo el que andaba solicitando ese temazo, sí, ¿verdad?
1: Y ándale por acá un saludo para mi compadrito José, dice Ajua, cuidado porque se descontrola mi Panther Víctor Gaspar y en Files Elise pisteando en California con la ley de Michoacán.

fíjate que acá te mandan una felicitación por el Día de las Madres. Mi buen amigazo Alfredo Díaz dice: Manzanita, buenas tardes, feliz Día de las Madres para ti, chula. Ahí me enfilan, por favor, algo de la ley de Michoacán, esa que se llama Adolfo Merino. Saludos a los patrocinadores.

0: Buenas noches, bonita programación que tienen, niñas bonitas, ánimo y inteligencia. Y que Diosito las bendiga. Feliz Día de las Madres. Un abrazo fuerte, a pesar de la distancia. Son unas grandes personas que se la rifan bien y bonito. Y que Diosito las bendiga hoy y siempre. Ese es el tema de la persona que lo está pidiendo, quizás, ¿no?
1: Hay saluditos para todas las madres, en especial en todo el mundo general. Y hoy sea lo mejor en la vida. Y para estas niñas bonitas, bonita programación. Igualmente un saludo y para la mamá de mi gallo, que es con ley. Ya se va, estaba arreglando, se la bien bonita, con bonita programación. Que hoy siempre guarde su madrecita, donde quiera que se encuentre, que sea lo mejor de la vida, especialmente de este viejo fiero Paulino de acá de Estados Unidos. Y que ahí está reportando con Pagallo. Es chida su programación, su estación, y que hoy siempre Diosito los bendiga a todos en general, los que trabajan allí, porque cada quien se la sabe rifar, igual a él, para motivar y acomodar todo. Bendiciones hoy y siempre.
2: Ándale pues, mi amigo Paulino, bendiciones también para usted hoy y siempre.
3: Ándale, saluditos, también agradezco

0: canciones, claro que si no, para que manden saluditos a mi compadrito José Zúñiga en este día de cumpleaños. Muchas felicidades a mi compadre, que Dios lo bendiga hoy y siempre.
1: Así es, andamos echando la casa por la ventana y pues bueno, no dejando al lado también esta celebración del 10 de mayo. Ojalá que a todas las mamás que nos ven, que nos escuchan en esta noche, las consientan muchísimo, que les hayan hecho su comidita, comadre. Y ahí deje los trastes, ahí los lava mañana, ya que sea 11 de mayo. Muchísimas felicidades para todas, para las mamás. Y pues sí, para las mamás. Y para mi compadre José Houston, que también por acá anda celebrando su cumpleaños con nosotros. Ahora sí, comadre, ya está bien lista con... ya está bien lista con el vals. Ahora sí, Freddy, ¿qué andas haciendo con las llaves? Haz caso, por favor, Freddy, que eres el primero en pasar con el cumpleañero. A ver. Pero le pones, por favor, para...

0: después.
1: Ándale. Ahorita nos arrancamos con el baile sorpresa. Ahí está el cincuentón. No, no, el festejado no. El billete de 50 que le va a poner el Freddy. Valórelo, compadre, porque desacompletó la otra caguama por dárselos a usted. Y anda mi compadre Martín Aguilar bien listo también para bailar con el cumpleañero. A Saúl no lo invite, por favor. Sáquenlo de la pista. El Saúl es el típico borrachito que quiere bailar todo el vals con el cumpleañero.
0: Martín. Martín. Pero por eso, Martín, ¿quieres bailar o no quieres bailar? Dice mi compadrito Martín, yo soy el de la canasta Catemes, voy a estar checando los billetes. Y entonces déjame comer, ahorita regreso.
1: O sea, ¿qué monedas no van a

castillo. La gran pólvora en esta noche. Nomás que encuentre yo al señor que prende la pólvora. Ay, ay, ahí está.

Ándale pues, y ahora sí nos vamos, comadre, con los puros guapangazos, con el puro estilo y sabor, con los indomables de Cedral, por supuesto, no podía faltar en este festejo de mi compadre José Zúñiga. Oye, comadre, pero yo digo que

0: Pues bueno, antes de comenzar el envase miado, ¿te encontraste un perrillo por ahí, Freddy? Que te mió el envase. Antes de comenzar con el gran bailongo, comadre, ¿qué le parece si ahora sí pasamos a la hora que les gusta a todos, los niños? ¿Qué opina usted, comadre?
1: Claro, comadre, vámonos dándole inicio a esta horita, a mi compadrito en este día de cumpleaños, a mi compadrito José Zúñiga. Por acá súbele, comadrita, para ir dándole el ratón vaquero.

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4: Hola, hola, ¿qué tal? Muy buenas noches, ¿cómo estamos? Es un gusto saludarlo, los saludos su amiga Maritza Redondo a través de la que manda y suena Azteca Radio, que se hizo de la raza y pa' la raza.

con todo el cariño desde Luciana hasta Ciudad Fernández para su mamá, la señora Francisca Hernández, por este Día de las Madres, deseando que Dios la bendiga grandemente hoy y siempre, que le dé mucho

de este camino, por todos los consejos, por todos esos momentos felices que han pasado a su lado. Es un gusto acompañarla en esta programación, deseando que Diosito la bendiga grandemente. Yo los acompaño hasta las 10 de la noche, acompañando a la amiga Margarita Hernández, a la señora Francisca Hernández. Un fuerte abrazo también para ella a la distancia, los saludos también para todos sus hijos, que también están bien presentes en esta programación. Y nos vamos a arrancar, muchachos, la primera hora.

Saludos para mi mamá Francisca, de parte de todos sus hijos, Eleuterio, Jorge María, Lupe, Silvino, Alfredo, Rolando, de su hija Janet, Ángeles y Margarita, deseando que se la pasen de lo mejor. Sabe que la queremos mucho y siempre queremos verla feliz y que suene esa del hijo ausente. También la de Tengo Madre, despedida con mariachi y el centenario. ¡Ay, ay, ay! ¡Súbale, Margarita! Y por supuesto las felicitaciones para todas las mamás.

0: Feliz día, Shelly, para Margarita, el amigo Pedrito Díaz. Bienvenido, Pedrito. ¿Qué dice?
1: Buenas noches, Maritzita. Por ahí, por favorcito. Si se puede, y entra con permiso de Margarita Hernández, me informas. Otra vez fui a llorar con Chuy Vega. Y saluditos a la mamá de mi amiguita Margarita Hernández, que se la pasa bonito hoy este 10 de mayo. Y que Diosito la cuide y la bendiga. Y por ahí me les avisas que mañana a las 7 tenemos un programa de cumpleaños de la bebé Mónica. Gracias, Marichita, bendecida nochecita para su linda persona.
0: Claro que sí, Pedrito, con todo gusto, y vámonos con ese temita va a petición de la señora Francisca Hernández, así que vámonos.

Buenas noches, Marichita linda. Saludos en cabina para ti, para todos los conectados. Especialmente a la patrocinadora, la amiga Margarita Hernández.

0: Estás escuchando a la chula de Callejones en la que manda Azteca Radio.
1: Hablas con más de los temitas, vámonos con ese temita. Esa también va a petición de la señora Francisca Hernández, así que vámonos con ese temita.

Saluditos también para la tía Sushi, ya bien presente. Para los amigos de Lonchería Chelis. Hola, bonita y bendecida noche. Muchas felicidades para la señora.

Saluditos también para mi comadrita Anita Parra, que dice la comadrita consentida y cachachao. Vámonos con ese temita, algo para complacer a la amiga Margarita Hernández. Esa va para su señora madre. Súbale, Margarita. Muchas gracias por hacernos parte de este festejo. Que sigan disfrutando.

Que dice la Rosa de Calabacillas, Tamaulipas. También son los saluditos para el compadre José Zúñiga. Bienvenido a la programación y aprovechando, muchas felicidades. Ya lo había felicitado desde tempranito, ¿eh?

0: Buenas noches, Marichita. Por ahí, por favorcito. Si se puede y entra con permiso de Margarita Hernández, me formas. Otra vez voy a llorar con Chuy Vega. Y saluditos a la mamá de mi amiguita Margarita Hernández, que se la pasa bonito hoy este 10 de mayo. Y que Diosito la cuide y la bendiga. Y muchas felicidades para mi amiguita Margarita Hernández. Ella sabe que la aprecio y le mando un abrazote de oso a la distancia. Ya sabe que la aprecio y una amiguita que no tengo palabras como describirla, pero es una de las amiguitas mejores que tengo. Un abracito a la distancia de mi amiguita Margarita Hernández.
1: En cabina de Azteca Radio, Maritzita.

0: gracias. Saludos a la patrocinadora Margarita Hernández. Muchísimas felicidades para su mamá y para todas las madrecitas. Y de aviéntale un rastrillo a Pedrito Díaz, por favor. Que como que anda muy barbero, dice Danielito. Hoy no. ¿Acaso ya le van a decir como a Danielito, barberito de la torre? A ver, y traemos un audio que nos dice la raza de Jalisco, el padrino Juan Salas. Viene de ahí, padrino.
1: Hola, buenas noches, ahijada Marichita, preciosa.
0: Buenas,
1: saludos
0: buenas.
1: Para ti en cabina y también un saludo para todas las madrecitas. En especial para mi Araceli y hasta Jalisco y a mi mamá también. Y también felicitar a Margarita y a Ana Parra también. Y a la comadre Areli también y... Saludos para todas y feliz Día de las Madres.
0: Eso, eso, padrino. Gracias por esa bonita felicitación, por esos bonitos deseos para todas las madrecitas. Y claro, como ya lo dijo el padrino, por supuesto, se me andaba pasando, muchachos. Pero aún estamos a tiempo. Felicitaciones también especialmente para las compañeras que ya son mamás y que forman parte del gran equipo de locutores que conforma Azteca Radio. Muchas felicidades a la prima Chabelita, por supuesto, a la comadrita Areli Rangel. Feliz Día de las Madres para ellas y para todas, todas, toditas las madrecitas.

Kenzel, compadrito Víctor Gaspar, muchas felicidades para todas las madrecitas hoy en su día. Saludos a la patrocinadora Margarita Hernández, que hace posible este bonito festejo. ¡Súbele, Vic! Saludos a la Rosa de Texas, al comadrito Sergio Arroyo. Hola, Marichita, y te encargo esa de Raúl Padilla. El árbol, por favor, en honor a mi madrecita.

Muchas felicidades también para tu mami Raquel, de parte de Víctor Gaspar. Arriba Callejones y cachateau. Muchas gracias, Vic. Igualmente para su señora madre, para la señora Josefa. Y arriba Puebla, sí señor. Jepe y al mole. Oigan, y vámonos con ese temita para complacer a nuestra patrocinadora, el Sanón Margarita. Porque se descontrola el padrino Juan Salas. ¡Súbale, padrino! ¿Y dónde dejó a Luis? ¿A poco ya lo mandó a las micheladas tan temprano? Oigan, y la felicitación para mi mamá Raquel, para mi abuelita Julia, para todas mis tías que han de estar aquí bien pegadas a la bocina. Deseando que Dios me las guarde muchos, pero muchos años más. Agradeciéndoles por tantos momentos tan bonitos vividos, por tantos buenos consejos, tantas buenas enseñanzas. Que ya estuve ahí compartiendo con ellas, pero no está de más mandarles su felicitación aquí al aire. Saben que las quiero con todo mi corazón, aunque me digan Barbera, ¿qué tiene? Ustedes son el pilar más grande que tenemos en nuestras vidas, así que no hay palabras.

para que te vayas al live de una vez. Dice, bueno, aunque ni te peines, tú ya jálate para el en vivo. Muchas gracias, chula de chulas, por la felicitación para mi mamá.

bonitas que me dejaste, Marichita linda. Muchas gracias y cansado. Uy, a ver si papá Antonio aguanta hasta que estemos nosotros aquí en camino, muchachos. Fíjense que ya han de tener la carretilla bien lista. Saludos de bien para la Rosa de Pintillo, Querétaro, también bien presente para Aldito Vega. Hola,

0: sentida y cansada. Muchas gracias a la patrocinadora Margarita por ese corrido. Ya sabe que es mi favorito. Hace rato lo escuchó la comadre Areni, nada más que ella no sabe que ese es mi favorito. Pero usted suba la hijada y como dice usted, y cachachao. A ver, y traemos audio, ¿qué dice?
1: Hijada, también un saludo también para tu mamá y felicitaciones. Y dile que feliz Día de las Madres también para ella.
0: Eso, padrino, muchísimas gracias.
2: Madre querida.

Ay, no, ven que esa canción es seria y con lo que salen. Dice papá Antonio, yo me quedé con las charolas y ya mandé pedir la carretilla. Ando festejando como madre.

A Tele pueden seguir, quedó en setemita, pero qué bonito tema, muchachos. Algo para complacer a papá Antonio ahí. Tenemos varios mensajitos, hartos, pero como no se imaginan. Así que hay compromiso de nuestra patrocinadora. Vámonos con ese temita para aventarnos todos esos saluditos que tenemos pendientes. Pero qué bonita canción, ¿a poco no? Casi se salen las lágrimas con esos bonitos temas. Esperando que sigan disfrutando de esta bonita programación. Gracias a la amiga Margarita Hernández. Esta programación va con todo el amor y cariño para su señora madre, para la señora Francisca Hernández y, ¿por qué no?, para todas las madrecitas que forman parte de Azteca Radio. También quiero mandar la felicitación bien especial para la mera cuerda de la familia Zúñiga, para el señor Gregorio Zúñiga, que el día de hoy también está cumpliendo años. Le mando un fuerte abrazo a mi bailador estrella, deseando que Dios lo bendiga grandemente. A ver cuándo se nos hace aventarnos otra polca, compadre. Muchísimas, pero muchísimas felicidades. Por si anda aquí escuchándonos. ¿Qué dice la tía Susi? Muchas gracias, totales. Voy de regreso desde mi San Pancho, que fui a ver a mi bello ángel. Ahí sí se puede poner.

Saludos también para la Rosa de la Boquilla Ranch. También bien presente para la amiga Hilda Juárez. Hello, amiga, ya llegamos. El saludito de regreso para la amiga Anita Parra. Un fuerte abrazo de parte de Hilda Juárez. Ahí con su permiso de la patrocinadora Margarita. Un saludo para todas las chicas Azteca. Y por supuesto, un fuerte abrazo de parte de la amiga Hilda Juárez. Y arriba la pinche boquilla. ¿Qué dice mi compadrito Elías Moncayo? Muchas felicidades para la señora Margarita, para todas las madres del mundo entero.

0: buenas noches, ¿cómo está mi niña bonita?
1: Hello al
0: Felicidades
1: millón.
0: para Margarita Hernández, que Diosito hoy y siempre la bendiga, y a todas las madres en general, especialmente también para tu madre, mija. Y
1: Muchas
0: ponte
1: gracias.
0: ahí el rebozo de mi madre. Es un tema con música de violín, madre, mija. Y ponte ahí el rebozo de mi madre. Es un tema con música de violín. Ahí, por favor, mija.
1: Claro que sí.

0: Tengo madre que cuida de mí. ¡Ay! Señorita, buenas tardes, oiga, tarde noche, buenas noches, y aquí andamos. Si hay que oír, si la puede poner, se llama Tengo Madre con Julio Preciado. Si la puede poner, dale saludos ahí para todos. Ahí estamos, gracias, muy amable.
1: Ándele pues, bienvenido mi amigo Cheque Holguín, muy buenas noches. Súbale, súbale a la bocina y vámonos con ese temita.

Saludos también para la raza de Santa Rita, que también anda bien presente. A ver qué nos dice la amiga Sammy. Traemos audio. Hola, amiga Maritza. Saludos para la patrocinadora. También para toda la raza de Santa Rita, que andamos bien presentes. ¿Qué dice Sammy? ¡Ay, ay, ay! ¡GPI, Sammy! ¡Quiero andar bien, Sammy! Vámonos con ese temita que andaban solicitando algo.

nos acompañan, que dice Martín Zúñiga. Con esta canción se me salen las lágrimas de cocodrilo, porque mi madre decidió dar su vida por la mía. También le doy gracias a mamá Rufina, que por ella han decidido

unos ángeles muy bellos, como ya lo dijo la tía Susi, que te cuidan, que te protegen a ti y a toda tu bonita familia. Así que te mando un fuerte, pero un fuertísimo abrazo, mi amigo Martín Zúñiga. Y vámonos con ese temita. Ese va para la tía Susi. Después de ese temita nos arrancamos a las redes sociales. Gracias a nuestra patrocinadora, la amiga Margarita Hernández, de arriba San José de la

0: Yo, gracias a Dios, tengo mi mami, Matriz, oiga, pues su mamá se fue, oiga, pero sabe que lo cuido, oiga. Dios tiene ángeles, ángeles, porque Dios existe, yo creo en Dios. La única persona que creo es en Dios. Yo no creo en nadie, nomás en Dios. Pero a mi amiga le gustaba la pisteada, pero había un chaval que le gustaba. Entonces había un Infonavit, oiga, había un Infonavit ahí. Y había un vato que le gustaba a mi amiga. Me dice, ¿qué buscas? No, pues busco a Juliana de tal, le digo. No está, me dice. ¿Cómo que no está? Para no hacer largo el asunto, nos peleamos. Porque yo soy de carácter también caliente también. Ah, pues, pero como yo estaba tomado, me metieron al bote. No recargué la casa y ya a las 4 o 5 de la mañana llegó mi mami. No, pues. Y el carro no me lo quitaron, el carro se quedó ahí. Entonces, llegó mi mami. Como dice, la mamá lo busca a uno. Llegó mi mami, llegó mi hermano. Y después llegó mi amiga. Me dice, ¿qué pasó? No, pues, ese no es nadie. No, pues, yo estaba tomado, pues me echó la culpa a mí. Porque le metí un chingazo en el hocico. Dice que es tu novio. Mentiras. Y así pasó la historia. Pero la mamá siempre lo busca a uno. Siempre, siempre. Y mi mami, yo mi mami la amo mucho. Mi mami es el amor de mi vida, mi mami. Yo siempre le digo, mami, te amo mucho, mucho, mucho. Siempre, hasta que yo me muera, yo te voy a amar. Y después de muerto, te voy a amar. Yo pienso que hasta que esté muerto, igual te voy a amar. Yo tengo corazón de pollo. Yo soy un niño. Anoche que le puse la manita a mi mami, me puse a chillar y ya me controlé. Mami, yo sé, mijo, pues yo te parí. Tienes corazón de pollo, dice.
1: Así es, así es.

0: aire y traemos audio. Ya llegó la fresita. Por dos, fresita. Feliz día de las mamacitas. A ver, ¿qué dice la fresita? Bienvenida.
1: Maritzita, ¿eres tú, Maritzita?
0: Claro.
1: Hola, muy buenas noches para ti y para todos los conectaditos. Un saludo cordial de su amiga la fresita. Y le mando un montón de besos y abrazos a todas las mamacitas que andan en sintonía aquí en la tierra, en el cielo y hasta la luna, mi chula. Feliz día de las mamis.
0: Eso es todo, mi amiga Fresita, bienvenida, muchas gracias por esas bonitas felicitaciones. Ya lo escucharon, así que muchas felicidades para todas las madrecitas y mamacitas hasta donde quiera que se encuentren de parte de la amiga Fresita. Bienvenida, Fresita, súbele a la que manda. Vámonos con

Saludos a la amiga Hilda Juárez. Y de pronto, amiga, no me invita a la sobrina, que ya la escuché que anda bien jarras. Esa hermana tiene desde anoche pisteando y no invita. ¿Cómo así que no invitaron a mi amiga Hilda Juárez? De seguro pensaron que se iba a acabar las botellas de Don Julia.

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1: Saludos para Martín Zúñiga, también a través del en vivo. Marichita, usted no es madre, pero es a toda madre.

hasta las 10 de la noche. Saludos también para el compañero José Zúñiga, también a través de Facebook. A la amiga Fresita, oiga Marichita, usted siempre impresionando, guapísima usted. Muchas gracias, Fresita. Gracias también a la

Margarita, no seremos familia. Mi abuela se llamaba Francisca Hernández también, dice el compadrito Fello. De repente sale en familia, ¿eh? Investíguenle bien. Oye, José Zúñiga dijo, Martín, que usted ya estaba encerrado en el baño. Hasta cree que va a estar encerrado de estar afuera. No creo que haya encontrado la puerta. Saludos también para Eri María. Saludos para doña Laura Martínez. Para Laura Martínez, que desde que llegó a su vida no le hace falta nada. Saludos a todas las mamis de parte de María Matas. Claro que sí, con todo gusto. Y vámonos con más de los temas. Vámonos con ese temita que andaban solicitando. Esa va para el amigo Alfredo Hernández, alias El Centenario. ¡Sóbale, mi amigo Alfredo! Chaparrita, pelo largo. ¿No será cerveza que te lo tomas bien rico? No creo que sea Electrolit. De verdad, es Electrolit, ¿eh? Papá.

Oigan, ¿y cómo le va al señor Gregorio, que el día de hoy también está de manteles largos? Díganle que se venga a las polcas, que ahorita nos vamos al centro de la pista. Feliz día, Maricita, claro. Gracias, mi amigo Julio Enrique. Saludos al compadre Juan Salas, de parte del Fellito. Saludos a los carretilleros más poderosos de Azteca Radio, papá Antonio y su bella mami. También para mi mami.

Amiga Mari, bienvenida, feliz Día de las Madres. Oye Maritza, no le creas al Tino. Me dijo cuando llegaste a Calabacillas que no querías pisar el polvo y que le dijiste guácala. Ey Martín, ¿no quedamos en que no ibas a decir eso? Yo pensé que tenías palabra. Oigan, y vámonos con más de los saluditos que traemos a través de vía WhatsApp. Gracias a todos por acompañarnos.

Y para que le bailen sube, todas las mamás cuando saludos también para José Luna de parte de mi papá Antonio. Saludos y felicitaciones otra vez a mi

Saludos también para la amiga Yami, para la Rosa de Santa Rita, para la Rosa de Aguascalientes, también bien presente, para el compañito Noé Reyes. Pero qué canciones tan bonitas andan sonando, Marichita. Las mamás se merecen eso y más. Muchas felicidades para todas de parte de la Rosa de Aguascalientes, también bien presente. ¿Qué dice Danielito Corazón? Saludos para todos, toditos.

Saludos bien para el compañero Charrias, también ya bien presente. Marichita, andas en vivo. Así es, andamos en vivo, mi amigo Charrias. Véngase, véngase a través de la página de Azteca Radio, que acá andamos bien presentes. Ahora sí, vámonos allá para las redes sociales. ¿Quién nos anda acompañándonos por aquí? Que suena esa de Ojitos Soñadores. Esa va para José Zúñiga. Claro que por supuesto que yes. Esa ya se la traíamos bien lista, ¿eh?

Ojos con los Indomables. Claro que por supuesto que Yes Big. Zapatéllale, zapatéllale, Big. Tráete el pañuelillo rojo. Por supuesto, saludos y felicitaciones a Margarita Hernández y a su señora madre de parte de papá Antonio. Mi chula, enfílate una de Joan Sebastián. Esa de amorcito mío, por favor. Dijo la patrocinadora que tenía paso VIP. Ah, claro. Claro, joven. Saludos para todas las mamás de parte del amigo Salomón Salinas. ¿Qué dice mi amigo Noé Reyes? También ya llegó a través de las redes sociales, Marichita. Pero qué bonita, qué chula con esa tejana. Dice, wow. Ahí es cuando digo, wow. El combo perfecto, Marichita. Un saludito como lo haces tú. Mándalo ahí de favor y por tu bien y que se escuche ese cachateo. Claro que sí, con Marito Noé Reyes. Saludos para usted y su bonita familia. Para toda la raza bonita de Aguascalientes, que como siempre nos acompaña a través de la que manda Azteca Radio, de la raza y para la raza. Es un gusto saludarlo, le mando un fuerte abrazo a la mera mera de la familia Reyes Morales. Che Víctor Gaspar, yo nunca hablaría mal de una dama, Cateme. Muchas felicidades a la patrocinadora hoy en este día, que le destape nada más por el día de hoy. Así es, oigan, la patrocinadora no toma. Pero déjenme chismearles con el permiso de la patrocinadora. La patrocinadora no toma porque ya se fastidió de tanto que pisteaba. Así que ahorita por eso pura agüita, pero pues bueno, por el día de hoy hay que hacer una excepción. ¿No cree, mi amiga Margarita? Los saludos para la señora.

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1: Vámonos con más de los temas, vámonos con ese temita. El va para mi buen amigo Alfredo Hernández, que traemos la petición a través de las redes sociales, que suene Cómo Duele Ser Pobre, con los pajaritos de Tacuba, que se le pega al perro. Ay, ay, ay. Y destápese las de tacón alto, mi amigo Alfredo Hernández, saludcita de la buena. Un 73-51 para Pedrito Díaz, por todas las 57, dice Víctor Gaspar. Ya andamos por acá, vamos a tener un mega maratón el 14 de mayo. Así que vayan alistándose, dice mi amigo Pedrito Díaz. Bienvenido, Pedrito, a través de las redes sociales.

lo tomo porque no la dejan, dice Feño. Tomando la quemen. Saludos al amigo Arturo Vázquez, hasta Brian Texas, ¿dónde andarán? Que dice el bandido de amor.

0: A la raza de Santa Rita también los saludos, al Chiquis. A mi amigo Paulino Arbizu, que ya lo vi de, también a través de las redes sociales. Que dice mi buen amigo Águila Blanca, arriba Lagunillas, compadre. Destápele parejito. Saludos también a mi amigo Juanito Navarro.
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0: Está bien para la raza que anda bien presente a través de Facebook. Para el compadrito Chompo Bonilla. Hola, pero qué milagro. Qué gusto saludarte, Chompo. ¿Dónde dejaste a mi amigo Rubén Covarrubias?
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0: Yo quiero mandar un saludo para las mamis que acompañaron a la señora Francisca. Saludos de parte de la tía Susi. Ahí sí se puede comer mi sola patata.

querían seguir pisteando, se querían llevar a mi mamá a un bar. Hoy nomás se querían llevar a la señora Francisca a un bar a seguir festejando. No, porque luego... Y la carretilla, muchachos, ¿quién la va a cargar?

Vámonos con ese temita, eso va para la tía Susi, son valentía. Gracias por acompañar el día de hoy a la señora Francisca, allá por Ciudad Fernández. Gracias por esos presentes que le hizo llegar y por supuesto gracias por esa bonita compañía. ¿Alguien ha visto

0: ¿Qué dice la tía Susi? Que se quedó bien sorprendida hace rato que fue a visitar a la señora Francisca. Dice que la única que no estaba pisteando era ella. Me quedé así de sorprendida, les dije que si las mandaba en la carretilla. Dije, ellas tienen más ambiente social que yo. Bueno, tía, pues usted se hubiera quedado de encargada, nada más se hubiera cargado la carretilla, ¿eh? Iba a invitar a la Chave, pero pensé que iba a trabajar. Yo pienso que se fue a festejar. Yo no alcancé a llegar, mi amiga Margarita Hernández, pero un día de estos voy y le llevo un detallito y le doy una vuelta a su señora madre allá por Ciudad Fernández con todo gusto. Es que el día de hoy ya estábamos festejando también ahí en casa a las tías, a mi mamá y a mi abuelita. Gusto saludarla, igualmente mi amigo Daniel.
1: Es el bravo, mi hermano.
0: Gracias por el saludo de la comadre Anita Parra, dice la tía Susi. Saludos a Daniel de la Torre, de parte de el padrino Juan Salas.

falta. Saludos a la Rosa de Denver, Colorado. También a la prima Angélica, saludos a través de las redes sociales. Pío, pío, pero qué chula, Pri, muchas gracias. Gracias, prima Angélica. Tú no te quedas atrás, eso viene de familia. Que nos dicen a través de vía WhatsApp. Saludos también para el compañero Julio Espinosa, también ya bien presente. Me agarraste la movida, Julio, bienvenido. Hola, Marichita, muy buenas noches. Ya llegamos, y no nos vamos hasta que se vaya la Marichita.

0: A ver, y traemos un audio. ¿Qué nos dicen? Saludos también para el amigo Cheque Holguín.
1: Yo, la verdad, nunca me casé. Sí, tengo muchas mujeres,
0: ¿cómo
1: muchas
0: así?
1: Novias, pero nunca me casé. Siempre. Tengo 9 hermanos. Somos 4 hombres y 5 mujeres. Pero yo siempre, mi papá, pues no ha sido el más bueno del mundo, pero mi papá, ahí está, viejo, lo quiero mucho, lo amo, lo quiero mucho, lo respeto. Pero yo tomé la decisión y hacerme cargo de mi mami, de mi padre. Y me fui al gabacho 18 años. Y regresé porque mi papá ya tenía 84. Aquí apenas tengo 2 años. Mi mamá me fue en 2005 para allá, para el gabacho. Y entonces me sobraron 50 dólares. Dije a mi hermana, la que estaba allá en Atlanta.
0: ¿Cómo así?
1: Mándalo a mi mami. A mi mami le dije, mándalo. Y llegué a las 10 de la noche y a las 6 de la mañana ya estaba listo para trabajar. ¿Se quiere? ¿No vas a descansar? No, yo vengo a trabajar. Y siempre, así, siempre he estado con mi mami y papá. Siempre. Ya que me muera, voy a estar con ellos. Y pues soy así. A veces me critican mis hermanos. No te casas. A veces me dicen que soy joto. No, no soy joto. Simplemente yo soy así. Soy feliz, te digo. Y así. Y siempre te van a criticar la familia. Pero yo tengo la dicha de mi mamá. Me levanto de la mañana a las 6 de la mañana. 5:30. Y papi, su café. Voy a dar café a mi papá. Mi mami se levanta más tarde. Yo me hago mi lunch y me voy a trabajar. Mami, digo, ya me voy. ¿Qué más quiero de la vida? A ver, ¿qué más quiero? Tener mi papá y mi mamá. A ver, ¿qué más le pido a Dios? Nada. Me critican, me vale gorro. Así nomás. También soy feliz. Soy feliz.
0: Así es.
1: Que tengo a mi padre.
0: Así es. ¿Qué más le pedimos a la vida si tenemos

mamita, para complacer al compadre José Zúñiga. ¿Hasta qué hora vas a estar el día de hoy? El día de hoy nos acompaña hasta las 12 de la noche, mi amigo Cheque Holguín. Leo un mensaje que puse en WhatsApp. Ahí voy para allá, muchachos. Es que traigo un buen de mensajes, pero ahí vamos en orden. Le agradezco mucho a la tía Susi por todo lo que hizo el día de hoy. Gracias de parte de nuestra patrocinadora, la amiga Margarita Hernández. Hermosa vaquerita, Oli. Saludos también para mi mamá Raquel, que ya llegó a través de las redes sociales a acompañarnos. Las chicas pedían otra. Lo que más me gustó fue que le dije que las estaban viendo desde muchos lugares y dijeron que a ver si salió un tigre. ¡Ay! Y si salió o no salió, tía. A ver, coméntele.

0: Ya regresé, Marichita. Chau, chau. ¿De cuáles puedo pedir, Marichita? ¿De cuáles puedo pedir?
1: Ay, sorry, así no era.
0: Ya regresé, Marichita. Chau, chau. ¿De cuáles puedo pedir, Marichita? ¿De cuáles puedo pedir? Ya regresé, Marichita. Chau, chau. ¿De cuáles puedo pedir, Marichita? ¿De cuáles puedo pedir?
1: Andamos con barrita completamente libre, fresita, así que aprovecha, pide tu temita. Que nos quedan 10 minutitos más de esta bonita programación. Gracias a la amiga Marialita Hernández, a esa gente bonita.

¿Quién del en vivo? Saludos, abuelita. Bienvenida. ¿Qué dice mi amigo Antonio Redondo? ¿Cómo andamos? Ese Dani. Ya me acordé de la canción de las chicas de Ciudad Fernández. Ellas pedían esa de las monjas. Se podrá.

0: Muchísimas gracias, Maricita. Lo que pasa es que voy saliendo de aquí del trabajo. Ya nada más estoy esperando a que pase mi raite por mí. Vaya a irnos a la casita a tomar unas respectivas caguamitas. Muchísimas gracias, Maricita. Lo que pasa es que voy saliendo de aquí del trabajo. Ya nada más estoy esperando a que pase mi raite por mí. Vaya a irnos a la casita a tomar unas respectivas caguamitas.
1: Ándale, pues, Fercita, y vámonos con más de los temitas. Vámonos con ese temita. A ver cuál dijo la tía Susi. Esa de las monjitas, ¿verdad? Así que vámonos con ese temita. Esa va para la tía Susi, que dijo que la señora Francisca Hernández quería ese temita. Y todas las señoras que le andaban haciendo compañía andaban bien alteradas, ¿eh?

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2: Me dijeron, señora, vámonos hasta Charlotte. Y yo les dije, es que no tengo papeles. Y se empezaron a reír de mí. Me dijeron, no, no es a Charlotte, Norte Carolina. Es Alvarecillo donde íbamos a ir. Es que me faltó barrio. Por eso, ¿y dónde queda ese tía? Sí, ese no lo había escuchado. ¿Cómo así? Que no ando en la onda con las señoras. A ver, ¿y qué dice papá Antonio? Traemos un mensaje. Aún recuerdo cuando trabajaba en el invernadero, Maricita linda. Tú estabas bien chiquita y yo ganaba poquito dinero. La verdad es que a veces no me alcanzaba para el lonche del día viernes. Pero como por arte de magia o como un milagro, llegaba mi madrecita a mi cuarto, me abría la mano, me ponía un billete, le salvaba la vida a mi preciosa madre. Hoy le quiero desear muchas felicidades en su día. Sabe que la amo con todo mi corazón a mi madrecita Julia Landaverde. Eso es todo, muchachos. Qué bonito lo bonito, ¿verdad? Fíjense que ahorita que dijo eso papá Antonio, se me vinieron recuerdos a mí también cuando yo estaba bien chiquita, que mi abuelita me hacía igual, me abría la mano y me daba mi billete, de lo que fuera, pero me daba mi billete y me decía, no le vayas a decir a tus papás que te di dinero. ¿A poco a ustedes no les hacían así sus abuelitas, eh? No me dejarán mentir. O luego mi abuelita me invitaba a comer. Yo le decía, pero no le vaya a decir a mi mami que ya comí, abuelita, porque también se me antoja lo que ella hizo. Y se guardaba esos secretos, ¿eh?

Manuel Alfredo Hernández, ese de los caciques. Claro que sí, con todo gusto. Vámonos con ese temita ya, ahora sí sonando los últimos temitas, algo que solicitaron de Indomables. Arriba la raza de Jalisco.

parte del padrino Luis de Jalisco. Felicidades también para ti, Marichita, por el Día de las Mamacitas. Claro, ¿eh? Muchas gracias. Saludos a la amiga Margarita Hernández, patrocinadora de parte de la

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1: Saludos, estoy bien para la raza de Shalash Construction. Saludos al comarito Moy, la raza de Shalash Construction. También ya aterrizando en Azteca Radio.

O sea, bien peda. También los saludos. Saludos al tío Antonio Redondo de parte de la prima Angélica. Muchas gracias por sus felicitaciones. Oye, Marichita, yo soy americanista 1000%. Estoy esperando que empiece el partido Toluca y América.

temita. Saludos a la patrocinadora. Y vámonos con ese temita. Nosotros nos despedimos de esta bonita programación con este tema. Algo de los caciques. El tema del buen amigo Alfredo Hernández, alias El Centenario.

bonita familia. Gracias por confiar en nuestro trabajo a través de Azteca Radio. Un gusto acompañarlos como siempre, ya llegando a la recta final de esta programación, pero yo los sigo acompañando gracias a la familia Valle Zaparra, así que no se vayan.

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2: Ándele, pues, si nosotros arrancamos con más de la buena programación, más de estas programaciones para las madrecitas de la que manda Azteca Radio. Gracias al compadre José Valleza. Ahí quedó también ese temita de los cadetes de Linares para complacer a nuestro patrocinador, al compadre José Valleza. Saludos para él.

solo a las mamás. A ver, y traemos un video que nos manda la Buki. Ya te vi de Buki, ya te vi de... Saludos hasta Atlanta, Georgia. Dice que andaba mirándote en el en vivo, Maricita, te veías, pero si bien chulísima. Gracias, Buki, muchas gracias. Saludos para ti, para toda la raza de Oaxaca que radica en Atlanta, Georgia.

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0: Vámonos con ese temita para complacer a nuestro patrocinador.
2: La música, nos habían solicitado este tema con todo cariño y respeto de los buenos temas, compadrito. Ahí le va el saludo para el amigazo, para don Juan Ballesa, ahí de parte de su hijo Aurelio Ballesa, hasta la Bondojo, viejo. Nos arrancamos con el siguiente tema, muchachos.

Saludos, Marichita. Es una atención de Juana Acuña, la que dice: amor, si tú supieras que estoy sufriendo. Ay, por favor, y saludos al patrocinador José Valleza,

0: Ah, no, y
1: Así
0: que le
1: es la
0: ponía la música a
1: memoria.
0: mi mami. Dice, mami, fíjese, somos nueve hermanos. Una aquí a 3 metros. El otro vive a 10 metros acá enseguida, vecinos. Y mire. Sí, mi hijo me dice. Pero yo siempre, siempre, siempre, como le digo a mi mami, siempre voy a estar con usted, mami. Hasta el día que Dios me dé vida y salud, voy a estar con usted. Porque yo soy así. Yo soy así, soy así. Y soy feliz, soy inmensamente feliz. Y cuando me voy, mi papi se pone a orar. Qué felicidad tengo que mi papá ore por mí cuando me voy. Mi papá, ya me voy, mami. Y mi papá se pone a orar. Ya, me voy a trabajar. Qué felicidad tengo yo tan grande de tener mi papá y mi mamá. Soy millonario. Soy millonario, la verdad, la neta.
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3: Y traca, hijo de cocho.
4: Yo tengo un poema chingón, pero no sé si te va a gustar. Es corto, pero les agrada a las mujeres.
5: Sí, ¿verdad?
4: Sí.
5: Pues dígame.
4: Bueno, el poema es así, ¿va? Yeah. En el cielo que brillan las estrellas. En el mar que vuelen las gaviotas. En medio de tus piernas que reboten mis pelotas.
5: No, hombre, así no, hombre.
6: No sabían que los estaban grabando a escondidas.

0: Buenas noches, compadre. Saludos de bien para todas las maestras, dice. A ver, y tenemos un video de parte del compadre José Valleza. ¿Qué nos manda? ¿Qué nos manda? ¿Qué dice? Esa va para mi cuñada Lore, para mis hermanas La Tomates y Leonor, y por supuesto para mi chulota Anita Parra, que sabe que la amo un chingo.
1: 10 de marzo, no, ¿cómo es este? 10 de mayo, Día de las Madres. Quiero felicitar a todos los padres de familia, las madres de familia, que luchan bien luchado día con día para criar a los niños bien criados. Ajá. Quiero felicitarlas por su cumpleaños, quiero felicitarlas por su día y que sigan cumpliendo mucho. ¿Cómo es? Que sigan más días de las madres, porque ustedes se merecen todos los niños que quieran. ¿Cómo es? Se merecen toda la felicidad del mundo. Quiero decirles de que se tienen que sentir bien felices, porque madre no es la que cría, sino la que engendra. ¿Ok? Bendiciones en sus días, en su día de la madre. Ajá, que sigan cumpliendo mucho.
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0: Ándele pues, y ahí quedaron más de los poemas.

Ballesa, que también ya llegó, ya bien presente. Feliz Día de las Madres, mi amiga Leonor, te mando un fuerte abrazo a la distancia. Espero que hayas disfrutado ese bonito día al lado de tus seres queridos. Y recuerden que las personitas que ya no están para festejar ahí con ustedes, para acompañarlos en este día, están cuidando desde el cielo de cada uno de ustedes, de toda su bonita familia. Están muy contentos de que disfruten y de que logren todo lo que se proponen día con día. Un fuerte abrazo, mi amiga Leonor, comadrita Anita Parra.

Muy buenas noches, comadrita. Saludos para ti, para todos los que te acompañan. También para mi hermano Piojito Vallesa. Gracias por este programa. Muchas felicidades para todas las mamás. Espero que se la hayan pasado muy bien en este día, especialmente mi cuña y Sanita. También para Lorena Vallesa, muchas felicidades. De parte de la chula Leonor Vallesa, y que suene esa de la Martina. Claro.

¿Qué dice la comadrita Rita Parra? Oiga nomás, ese Danielito, esa que acaba de pedir es de las carísimas. Con esa sí me voy a destapar mi otra caguama. No, si ya saben, comadre, ya hasta se había tardado. Marichita, te encargo por favor que te suenes esa de por un beso.

Ay, no más, pero qué bonita canción, muchachos. Saludos para toda la familia Vallesa que anda acompañándonos en esta bonita programación. Para mí es un gusto formar parte de este festejo para el Día de las Madres, para la comadrita Anita Parra, para las cuñadas del compadre, por supuesto, para sus hermanas, que es con todo cariño, mi amiga Leonor, mi amiga Tomates, comadrita Anita Parra.

0: la vis de parte del compadre José Vallesa. Me quedé aquí ese solo, compadre, con mi camarada el Elefante Rosa, platicándonos nuestras penas.
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0: ¿Y acaso ya se lanzó en la bici por las caguamas o qué show, compadre?
1: Ese coco sabroso. Y que te va a gustar, que sí, que sí, que sí, que no.
0: El acá estamos acompañándote, Marisita, como siempre, escuchando toda esa buena música que anda sonando. Eso es todo, mi amigo Elías Montes.

0: Conozco ese guitarrero, camarada.
1: ¿Quién es el compadrito feo, mi chula? Mi chula no es mamá, pero con todo respeto, que se merece ella y el Dani.
0: Ven y baila este
1: una mamacita.
0: Ese ritmo sabroso.
1: Tal vez ese muchacho, cálmense.
0: Que sí, que sí, que sí, que no.
1: O sea, sí soy, pero no me ande

Que dice también del amigo Moreno Galavín. Muy buenas noches, huerca. Pues qué chulada de ruido trae hoy. Saludos para todos los conectados, en especial para los patrocinadores, mis compadres Ana y José Vallesa. Una felicitación para todas las madres hoy en su día. Sin duda los seres con mayor capacidad para sentir y demostrar amor en este mundo. Hay una frase bonita que dice que Dios necesitaba encontrar la forma de poder estar en todos lados para poder cuidar y demostrar amor a su creación. Es por eso que creo que el amor de madre es el más cercano amor a Dios. Mi compromiso de los compadres, si pudiera complacer con la canción y quede Alfredo Olivas. Claro que sí, pero qué bonito mensaje, qué bonita frase, mi amigo Moreno Galavís, y así es. Una madre es nuestro pilar más grande, ¿a poco dijo mentiras? La persona que siempre está ahí acompañándonos, apoyándonos, a pesar de cada uno de los errores que cometemos como hijos. Así que lo que dijo el amigo Moreno Galavís no son mentiras. Y gracias por sus felicitaciones para todas las mamás hoy en su día.

Saludos a la comadre Anita Parra, feliz día de las mamis, de parte de la tía Susi, de las mamás y mamacitas, dígale tía. Saludos a Anita Parra, feliz día.

0: Y esta pele parejito con Barito Leos Moncayo, saludcita de la buena.
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1: Vámonos con más de los temas, vámonos con ese temita. Eso va para complacer al Moreno Galaviz. Destapele parejito, saludcita de la buena.

0: desde Linares. Vámonos con más de los temitas, vámonos con algo para complacer al amigo Meñito Valleza. Súbale, súbale, Meñito, que anda destapando botecitos con su señor padre, con el señor Juanito Valleza, y también con su hermana Leonor. Saludcita la buena, destapele parejito.
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1: Vamos con ese temita, algo de Pedro Infante, se va para el señor Juanito Valleza. Súbale, súbale, mi amigo, que ese es su ritmo.

0: Ay, nomás, pero qué chulada, pero qué buen ritmo trae el señor Juanito Valleza. Ay, ay, ay, destápele parejito. Nada más por eso se ganó otra caguama bien ceniza.
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0: Abro con ese temita que andaban solicitando. Se va para mi mamá Raquel. Algo de Vicente Fernández. Quédense la comadrita Anita Parra. Saluditos a la tía Susi. Y destápele parejito, comadre, que mañana va a caer granizo. ¿Qué dice el Fellito? Muchas felicidades para mi madre de parte de su hijo, el más descarriado. ¿A poco sí? El más loquillo también. Oye, Maricita, yo tengo hermanas gemelas. Las gemelas son maestras. La última es la más chica. Es veterinaria. Ah, mira. Qué chulada, mi amigo.

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1: Ándele pues, ahí quedará.

Mañana a 3 de la tarde, Moy. Aquí andaremos 7 de la mañana acompañando al amigo Pedrito Díaz. Una programación para su nietecita Mónica, que el día de mañana cumple un añito. Así que de 7 a 10 aquí nos esperamos. 10 de la mañana con el amigo Baldo para su señora madre por el Día de las Madres. Sigue el festejo. Y 12 del mediodía, una programación para mamá Raquel y la señora Estobástica Ibarra de parte del amigo Paulino Arbizu.

acá todo Michoacán está 40, colega. Llevo una de

bien peda tu comadre. Dice que ya nos vayamos para la cancha y aquí es donde estamos pisteando y cachachao. Dile algo. No, pues, déjela ser feliz. Una vez al año.

0: Señorita, pues antes que se vaya, mija, una cancionita la canta, dice que la escuché, me gustó esa cancionita, los plebes de San Luis, la cancionita de Emiliano Zapata, me gustó. Le voy a decir por qué me gustó, porque yo siempre he sido villista, así un hombre de honor, de palabra. Yo soy un hombre leal, así chilo, chilo, machín. Y pues me gustó esa cancionita, se la puede, por eso ahorita. Sale, saludos ahí para la gente que patrocina y para ustedes ahorita que Dios la bendiga y viste que haga su trabajo, que Dios la cuide mucho. Como yo le dije una cosa, usted va a vivir muchos años y de eso yo no me equivoco. Lo que yo le dije, va a decir, una vez alguien me dijo que vivía muchos años, mira, me dijo la verdad. Eso que se quede en su mente, porque será verdad, así nomás se lo digo.
1: Primero Dios, que lo esté escuchando mi amigo Cheque Holguín. Y claro que sí, ya le tenemos ese temazo bien listo. Ahorita se lo sonamos, que todavía traemos tiempo.

0: Así que ahí va, una, dos, y la del elefante, tres.
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0: dice el compadre Cheque.
1: Como yo siempre, en el caballo de 28 años, yo estaba en un cuarto allá con un señor, él de Veracruz, fumaba mucho, mucho, mucho, mucho fumaba. Él se levantaba a las 5 de la mañana y yo me levantaba a las 6. Siempre, siempre. Y para hacer la historia, él murió de cáncer. Y me decía, oiga, pues, siempre café y Gatorade, no toma agua. Dice, las vacas son para los caballos. Así, era un hombre muy aferrado. Y me quería él como un hijo, porque yo lo hacía enojar y me escuchaba. Era un hombre de carácter, pero fuerte. Pero la única persona que lo hacía enojar era yo. No aguantaba que nadie. Pues yo miraba que llegaba gente y conmigo sí. Conmigo me quería como un hijo. Y entonces, él se murió y dejó de tomar como unos 30, tenía sí, 68, dejó de tomar como unos 25 años, me dijo. Y conmigo tomaba. Y ponía una canción, se llama En un cabaret. Fue en un cabaret, si la puede poner ahorita, si no, ahorita le mando a alguien, ¿sale? Historia, yo le corté el pelo, murió de cáncer por cigarro, la neta. Y así, historias, yo hablo lo que es, lo que yo viví en Estados Unidos, la neta. Y fue en un cabaret, taran, taran, taran, taran, taran, taran, así. Ahorita le mando a mí, para recordar a mi viejazo, mi segundo papá, que lo quiero como segundo papá, la neta.
0: Ándele pues, compadre Cheque Holguín.

0: con ese temita para complacer a la amiga Leonor Vallenza. Uy, uy, uy, ¿cómo lograr? Súbale, mi chula Leonor. Pero destápele, parejito.
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¿Qué dice el compadre José Valencia? Y no le dices dos veces, quiero un chingo a mi vieja. Ay, ay, ay. Pero qué bonito lo bonito, compadre. Y vámonos con ese temita a petición del compadrito Meñito Valleza. Saludcita la buena para la comadrita Anita Parra, que ya se acabó todo el cartón de caguamas. Pero qué chulada de comadre.

0: por acompañarme. Yo me despido, pero les deseo que sigan pasando un rato muy agradable para todas las personas que siguen destapando botecitos, que siguen disfrutando de este bonito festejo del día de hoy. Los espero el día de mañana, bueno, el día de hoy ya, al rato. 7 de la mañana, aquí andaremos bien presentes, así que ya mejor váyanse a dormir. Me parece que se van a ir a dormir, pero de tan borrachos. Que sigan pasando un buen momento en familia, con sus seres queridos, y que tengan una bonita noche. Como siempre, es un gusto acompañarlos. Los saludos, su amiga Maritza Redondo. Bye, bye.
1: Con la cuenta regresiva.
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Se llama El Amigo Mesero para todos ustedes. Gracias. Thank you. Esa canción que viene enseguida es una de las canciones del recuerdo que tendremos el gusto de presentarla y cantarla para todos ustedes que por aquí nos acompañan. Por allá de los primeros temas que grabó Conjunto Primavera. Es una canción que estamos debiendo y que viene por ahí nuestras grabaciones para todos ustedes. Esa canción dice más o menos.

¿Se sale? ¿Quién creen ustedes que sea más infiel en la actualidad, las mujeres o los hombres? ¡Los hombres! Mira, dice la señora, son unos perros desgraciados. Ay, no, ¿qué pasó? A ver, mujeres, ¿creen que los hombres sean más infieles en la actualidad? A ver, ahora mis compas, quiero que me contesten. ¿Creen ustedes que las mujeres son las más infieles? ¡Ay, cabrón! Yo pienso que ahí nos vamos dando la mera verdad en esta actualidad. Yo pienso que ahí nos vamos. Pero hay una cosa que...

nosotros y muy especial, porque tenemos muchos recuerdos escuchando a mi padre, escuchando Los Cachorros y precisamente este corrido que vamos a interpretar en este momento. Y pues es un honor interpretarlo ahora para todos ustedes. Se lo enviamos. Esto suena y dice.

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6: Sí, claro, para ti. Es que hoy cumples años. ¿Cuántos? ¿Uno o dos? A lo mejor son tres o cuatro. A lo mejor son cinco, seis o siete, machete. Ocho, Pinocho. Nueve. Diez. O veinte. Treinta. 40, 50, 60, 70, 80, 90 o 100. No importa. No importa los años que cumplas. ¡Felicidades!

Hola, hola, ¿qué tal? Muy buenos días, ¿cómo estamos? ¿Cómo amanecimos el día de hoy? Es un gusto saludarlos. Los saluda su amiga Maritza Redondo, deseando que estén pasando una bonita mañana, que tengan un excelente inicio de semana. Les desea su familia de Azteca Radio, su amiga Maritza Redondo. El día de hoy.

Pedrito Díaz, por esta bonita programación del día de hoy, empezando con toda la actitud y festejando desde bien tempranito. Saludos también para quien ya anda bien presente, la amiga Margarita Hernández, que se cayó de la cama. Hola Maritzita, muchas felicidades a Moni, la nieta de Pedrito Díaz. Saludos a todos los conectados.

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Hoy nomás llegó con todo el ritmo nuestro patrocinador, que dice Pedrito Díaz. Marichita, y te encargo esa de El Baile de los Gorilas con Tatiana, por favor, que esa se la bailan.

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1: 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Y vámonos con más de los temitas, vámonos con ese temita. Súbele, súbele, Pedrito.

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1: Saluditos de miembro del padrino Bernalara, también ya bien presente.

0: José Vallesa. Claro que sí, Pedrito, con todo gusto.
1: Te amo, René. ¡Vamos!
0: De veritas, muy de veritas.

0: Y vámonos con más de los temitas. Súbele, mi amigo Pedrito Díaz.
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Y vámonos con ese temita que andaban solicitando. Saluditos para la raza que radica en Charlotte, Carolina. Al padrino Benda Lara, súbale padrino. Y que dice mi amigo Juanito Juárez.

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1: Dice Marichita, yo quiero una de mancha, por favor. Habla
0: inglés, además de ser güerito y tener grandes los pies. El ratón vaquero sacó sus pistolas, se inclinó el sombrero y me dijo a solas.

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1: Saludos, Marincita, y en fila tensa de el patito Juan, por favor. Ahí sí se pueden, saluditos. Claro que sí, saludos para la raza VIP, para el amigo Juanito Juárez. Ahorita nos

0: Saludos a la comadrita Anita Parra, a la familia Vallesa Parra, que ya también anda bien presente. Uy, yo pensé que todavía ni se iban a dormir, o que apenas iban cayendo rendidos, comadrita Anita Parra. Muy buenos días, mi chula comadrita, saludos para Pedrito. Muchas felicidades a la princesita en su primer añito. Que sean muchos, pero muchos años más, en nombre de todo poderoso que la cuide y la guarde. Saluditos de parte de la comadrita Anita Parra y toda la familia Vallesa.
1: Chicos, me encontré al...
0: Y vámonos con ese temita para complacer
1: sí,
0: al amigo Juanito Juárez. Súbale.

0: Saluditos, compadre. ¿Cómo estamos? Bienvenido.
1: Si les gusta el video, denle like.
0: Y vámonos con más de los temitas. Ese temita carísimo, por cierto. Esa no. Saluditos de Mira Papá Antonio, ya bien presente. Pinche cobija, se me andaba pegando, pero aquí ando, Maricita linda, buenos días. Sí me di cuenta. Saludos para todos, especialmente al patrocinador Pedrito Díaz. Feliz cumpleaños

dormida. Luego su hija andaba llore y llore porque la llevé a la fuerza a la escuela. ¿Cómo así? Que no quería iniciar bien la semana, la hijada. Y vámonos con ese temita. Eso va para complacer a la Rosa Villajuárez. Pero baila Tessa, Enrique. Baila Tessa. Y saludos a nuestro patrocinador, al amigo Pedrito Díaz.

0: Sí, Marichita, Inesita también se fue para México. Que Diosito los cuide en su viaje, mi amigo Pedrito Díaz.
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¿Qué dice mi compa Enrique? Yo como siempre dije, nos vamos a desvelar y me ganó el sueño porque no aguanto nada. A mí se me hace que ya es la edad. Eso debe ser, mi compa Enrique. Vámonos con ese temita. Un temita, pero un temita bien bonito. Que nos andaban solicitando algo de Edén Muñoz. Y súbale, mi amigo Pedro.

0: 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Tú ya tienes como 40 años. Quisieras, Enrique, quisieras.
1: Estoy cuidando de mí.
0: Oye, Maricita, no mientas por convivir. Yo sé que esas canciones a ti te ponen bien contenta. Te recuerdan a cuando estabas chiquita. ¿Para qué le digo que no? Sí, sí, muy...

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3: Y vámonos con ese temita, algo que solicitó Papá Antonio. Que se va para la nietecita del amigo Pedrito Díaz.

0: hasta que se encontró con una tribu llamada Cuisillos, quienes le enseñaron a bailar al ritmo de esta canción.
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1: 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Saludos de bien para toda la raza conectada, para el amigo Pedrito Díaz, de parte de la amiga Margarita Hernández, que dice que ya anda rajas en la trabajación. ¿A qué hora sale el día de hoy, mi amiga Margarita?

Saludos de bien para el comparito Tomás Hernández. Saluditos al patrocinador Pedrito Díaz, de parte del señor del tractor. Así es, mi amigo Adán. Me parece, si no me equivoco, que acá también va a llover el día de hoy. Si no me equivoco. Y mañana

Y nos arrancamos con barrita completamente libre, gracias a nuestro patrocinador, al amigo Pedrito Díaz. Vámonos con ese temita carísimo, por cierto, algo que andaban solicitando de Pedro Infante. ¡Uy, ese rolón! Suénate esa desinfortuna, Maricita, ya que se abrió la barrita libre. Saludos a Pedrito Díaz de parte de la amiga Margarita Hernández. Claro que sí, Margarita.

0: pidió ese temita para que le destapes una piquita de oro. Pero qué rolón, dice mi compa Moy Salas.
1: Pensar que ni desprecio.
0: Carísima Moy, carísima.

Saludos de bien para Pedrito Díaz, y con su permiso suena Tensa de Mijarana con Superlamas, por favor. Claro que por supuesto que yes. O sea, ya la traemos también bien lista. Y traemos audio, ahorita nos lo aventamos. Saluditos mi compadrito Aurellano, que dice, compadre, bienvenido.

Vámonos con ese temita para complacer a la amiga Margarita Hernández, que como le gusta ese temita, que dice Adán, opino lo mismo, Maritzita, chulada de canción. Las caguamas son para usted, mi compa Dan, si usted se pide ese

0: tuvieron tiempo.
1: ¿Qué dice nuestro patrocinador, Marichita? Adicionate, por favor, esa de Flor sin retoño, no, con Pedro Infante. Claro que es Pedrito.
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0: Adán, ¿qué dice Adán?
1: Puros recuerdos de mi abuela. Eso fue lo que me quedó de ella. Esas canciones que a ella le gustaba escuchar.
0: Pero qué buen gusto tenía su abuela.

0: Y vámonos con ese temita, se va para la amiga Margarita Hernández. Empezamos fuerte, Margarita. Dice que aprovechando el VIP. ¿Para qué te casabas, Juan?
1: Bueno.
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0: Buenos días, muchachona. Te habías de poner algo del Chicoche, donde me pegó el temblor.
1: Hoy no más, llegó con las tropicales. Saluditos, compadre, bienvenido, muy buenos días. Destápele parejito, pero con cafecito, salucita de la buena. Abro con ese temita para con las

gracias de parte del compa Prisco Montero. Ahí que suena, por favor, esa de Rujeros Potosinos con los caciques de San Luis. Claro que ya es, compadre. Saludos para toda la raza rupera, la raza ladrillera que anda bien.

Hombre, Marichita, a mí se me hace que el día de hoy, lunes, no traigo ni siquiera ganas de bailar, Marichita, porque déjame decirte que el Chalán y yo amanecimos, pero si bien crudos, Marichita, pero claro, bien felices escuchando la que mandas.

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0: 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En cabina de Azteca Radio, Maritzita.

0: Hola, señorita, buenos días. Oiga, pues acá
1: Good
0: desayunando,
1: morning por la
0: dice,
1: mañana.
0: con la novedad que yo sí amanecí bien crudote, pero crudo de los buenos. Y pues ahí decía
1: Como
0: mentira
1: arroz
0: al
1: de
0: patrón, pues
1: novia.
0: no voy a trabajar, a ver si no me corren mañana. Y pues la mañana, si no,
1: ¿Cómo
0: pues ni modo, aquí.
1: así? Es hasta el lunes.
0: No, amanecí bien crudo. Hicieron fiesta a mi mami y ya, pues ahí estoy yo, baile y baile. La gibertora me venía aguando a mí, que andaba baile y baile, tarantarán, tarín, tin, tin, tin, tin, tin, tin.
1: Le queda
0: Ahorita,
1: corta.
0: guacha, mire, ahorita nomás voy a tomar uno nomás, mire, ahí nomás, mire. Hija, porque ando
1: Hoy no
0: bien crudo, tío, la
1: más.
0: roña, hombre. Una cancionita, oiga, a mí me gusta mucho la cumbia, soy de Sonora, los sonoros somos muy bailadores. La yaquecita con mantil y salve, si la puede poner, señorita, salve, ahí estamos. Un saludo ahí para todos que escuchan la Azteca Radio, ahí para Señor Moncayo, Benny Medina, para el Pueblito Azteca, ahí para toda la gente que escucha Azteca Radio, ahí estamos, salve, saludos, señorita, Dios la bendiga y ahí estamos, saludos, gracias, y maldita cruda, ¿eh? Y no nomás yo, no, varios, varios, varios, varios, varios.
1: Varios, no es el único, varios amanecieron como arroz.

0: ¿Quién le hace lo que hacen dos de 20?
1: Viejo, pero hago lo que hacen dos de a 20.
0: ¡Chao!
1: Viejo, pero hago lo que hacen dos.

0: tenga una larga vida la pequeñita. Ay, por favor, suena Tensa de la Papa con Valentina Elizalde. Claro que sí, meñito. Y destápale parejito para curarse esa cruda. Ay, ay, ay.
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2: Pinchita, dele play a las hormiguitas del grupo Cariño.
0: Claro.
2: Andamos
0: sí,
2: bien pinche crudotes, Marisita, pero bien felices escuchando Azteca Radio. ¡Súbale, Marisita! Y un cachachao.
0: Y un cachachao. ¡Ay, ay, ay, compadre!
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0: Esa cancioncita, cómo le encanta a la licenciada Maritzita. Esa canción le reencanta a la licenciada. Te reencanta mucho esa canción. Y pues también ahí hazles la invitación para el mega maratón, Maritzita. Gracias.
1: Claro que sí, Pedrito. Eso es todo, Pedrito. Vámonos con más del buen ritmo para complacer a...

0: Y un saludo especial acá para, no lo conozco al señor, ahí al chavalón Pedro Díaz, acá de Sonora, oiga, aquí hay Colguín, le mando un saludo muy especial, oiga, y un abrazo, oiga, saludos, y aquí somos los de escucha, oiga, somos familia,
1: Pensé que las
0: y también que
1: tortillas,
0: no se olvide el
1: cheque.
0: tío Tangas, porque no se me olvide el tío Tangas, y ya, hijo de la doña, ahí estamos, y gracias, oiga, y ahí estamos, aquí andamos, somos. La radio somos familia, no, estamos lejos, pero no nos conocemos, pero somos familia de radio. Ahí estamos.
1: Eso es todo. Gracias por los saludos para nuestro patrocinador, el amigo Pedrito Díaz.

0: Hola, Marixita, buenos días, viejona. Para saludar a ti y al patrocinador Pedrito Díaz, buenos días, viejón. También saludos para la pequeña que anda ahí cumpliendo años. Me acabo de conectar y no sé qué música traigas, pero si puedes poner la de esa que se llama Amor Chiquito o la otra que se llama Mitad Tú y Mitad Yo, por favor, si te felicita. Arre, pues, ¿de quién no, viejona? Gracias, gracias, mamá.
1: Amor chiquito, ha acabado de nacer. Sóbale, sóbale, compadre Lupín. Bienvenido, muy buenos días. Andamos con barrita completamente libre.

0: A ver, y traemos audio. ¿Qué nos dice el compa Benny?
1: Un saludo ahí para los Martínez de Santa Rita, para Aurelio, para Juan, para Arturo, para Álvaro, para Chino, para el Brian, para el Benito. Vale, súbile a la perroncilla, mami. Saludo ahí para Lenu Mata Junior, para Rodo Mata, para el cuñado Lalo, para el Brian Martínez, para Benito. Puros premiadores perros acá de Dallas, Texas, en Santa Rita, Río Verde. Súbele, mami, a la perroncilla.
0: Súbale, compadre, que suene bien y bonito la que manda Azteca Radio y cachachá. Vámonos con ese temita para conocer al compadre Cheque Holguín, que con esa se va a descontrolar.
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3: Ándale acá para que siga bailando, porque no se toma con el trayecto. Hay que ir bajando lo que tenemos en la comida para echarle más
0: ahorita. Ahí suena esa de Jenny Susa Peluda con Oscar.

0: ¡Coñao! ¡A que le baile!
1: Ando lavando, Marichita, pero aquí andamos bien conectados. Ese fello quería un 6. A mí se me hace que...

0: que ya anda bien presente. Hola, princesa, feliz cumpleaños a la niña Mónica. Que Diosito la bendiga hoy y siempre. Saludos al patrocinador Pedrito Díaz y a todos los conectados de parte de mamá Raquel. Arbitremos un video que nos manda el compadre Aureliano. La raza que anda a rajas en la trabajación.
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0: Azteca Radio y cachachá.
3: Mira, y aquí destapando la primera.
0: ¡Qué bendición!
4: Azteca Radio y cachachá.
3: Mira, y aquí destapando la primera porque aquí sí ya hace mucho calor y estamos muy cansados.
1: Pedrito Díaz.
0: Ya se sintió el bochorno, compadre. Usted destápele parejito. Saludcita de la buena. Que al cabo que ya sabe que mañana va a caer granizo. Vámonos con ese temita. Ese temita va para el Fellito que trae VIP. Súmele, Fellito. Saludcita de la buena.

0: porque...
1: ¿Qué dice el comerito Fello? Saludos para tus papás, la neta. Hoy se anda bien crudo.
0: Es perfecto.
1: ¿A poco sí, Fello?
0: Sí, como hoy.

Vámonos con ese temita, esa va de parte de papá Antonio para la cumpleañera. Que dijo, ahí aviéntate ese temazo carísimo para la festejada. Esa está bien chida.

Marito Lalo Rocha, muy buenos días, Lalo. Buen día, Maricita hermosa. Un saludo para Jaime Vázquez, Juan Vázquez, para Lalo Rocha. Y te encargo, por favor, esa de A Caballo con el Bravoso. Que tengas un lindo día. Muchas gracias, compadrito Lalo Rocha. Igualmente, que tenga un bonito día. Saludos para toda la familia Vázquez, la familia Rocha, que siempre está bien presente.

11 que radica en Texas. Saludos al compadre Sergio Arroyo, también para el Chalán, que ya lo ha de traer a la vuelta y vuelta. Saludos a la Rosa Ladrillera, es una tesa de ladrillero con los Mendoza. Un saludo para

0: 70s, que con esa se descontrola el Frankie. Uy, no digas porque lo vas a invocar. Y vámonos con más de los temitas. Vámonos con ese temita que andan solicitando, algo de Banda Lamento Show.
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0: Diccionario con Primavera. Claro que por supuesto que Jensi, súmale mi amigo Pedrito,
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Salud, Maricita, que tengas un bonito día. Saludos, compadre, bienvenido. Igualmente, que tenga un bonito día. ¿Cómo que no, Enrique? ¿Cómo que no? Eres el más influencer de todo Villa Juárez. Sin mentiras, no dije.

0: entonces ahora es Mayra.
1: Marichita, por favorcito, te despides con mis hijos, son mi tesoro.
0: Claro que
1: Gracias,
0: sí, Pedrito.
1: saluditos, bendecido día. Nos vemos en la próxima.
0: Claro que
1: Bye,
0: sí,
1: Marichita.
0: Pedrito.

0: jalando mejor, están jalando mejor todos. ¿Aló, señor Bobby? Van jalando mejor, están jalando mejor todos. ¿Aló, señor Bobby? Estoy escuchando.
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2: Chita, que tengas rico día y buen inicio de semana. Aquí andamos ya presentes, frescos como lechuga, como debe de ser. Ahí saluditos al patrocinador, Pedrito Díaz, y a todos los conectados, que tengan un bendito día y bendita semana de inicio. Gracias, saludos.
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0: A ver, ¿qué dice el ejido del Frankie? Traemos otro audio.
1: Saludos a todos, saludos. Saludos para el patrocinador, a Sergio Salcedo, saludos. Primo Dani, papá Antonio, mamá Raquel, ahí todos conectados. Ahí andamos a rajas, ahí saludos. Saludos para la mamá Mejía, échale, ahí saludos. Saludos para la mamá Mejía.
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0: Claro, por eso digo que saludos al bandejo de todos, Santa Rita Ranch, que no ocupo decir nombre porque todos ya saben que no se baña muy seguido. Saludos para el Frankie, que también anda bien presente, la Rosa que anda a rajas en la trabajación, platicando allá por Charlotte Carolina.

Saluditos, Prince, saluditos de regreso al primazo Chico Flowers. Saludos también al amigo Lucio Mora, que también anda bien presente. Que dice el compa Fello, y enfílame otra chula, por favor, una de los hermanos Espinosa.

0: primero que nada, saludos, mando un saludo para la gente de la raza del Picacho, municipio de Comonfort, Guanajuato, y para acá, para Mason, Texas, y por favor ponme una canción que se llama El Indio Enamorado del Laberinto. Muchas gracias.
1: Ándele pues, compadre, saluditos al comadrito Lucio Mora, que también anda bien presente. Con todo gusto, ahorita le vamos a aventar ese temazo. Vámonos ya sonando los últimos temitas de esta programación. Agradeciéndole al amigo Pedrito Díaz, como siempre, por confiar en nuestro trabajo. Que Dios se lo multiplique con muchas bendiciones, mi amigo Pedrito Díaz. Espero que esta programación le haya gustado, que la haya disfrutado en compañía de sus seres queridos.

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0: muchos años más. Mamá. Un fuerte abrazo para la señora Estefana Luna, a la distancia hasta el Freno, San Luis Potosí.
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También los saluditos para el amigo Paulino Arbizu, que anda acompañando a nuestro patrocinador allá por Dallas, Texas, que anda en la raja celeste.

0: Ahorita es para complacer a nuestro patrocinador, también algo de sus peticiones para su señora madre, con todo el cariño, hasta el freno, San Luis Potosí.
1: Escucha este mensaje, lo mandamos con mucho cariño y dice de la siguiente manera. Vámonos.

Y esta canción la hice aparte para usted, con mucho cariño.

0: encargo la troca del moño negro. Y saludo, buenos días. Les encargo la troca del moño negro. Y saludos por ahí con los originales de San Juan. Saludos desde Jalpan, Querétaro.
1: Saludos, compadre, para la Rosa de la Sierra, que anda bien presente.

0: ¿A dónde vas, Marisita? Quédate, ándale. Mira, aquí tenemos dulces.
1: Y ese no, porque se descontrola el compa Fello. Vámonos con ese temita, lo que andan solicitando de Dueto América. Los saludos a nuestro patrocinador, al amigo Maldo Gallegos. Que

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0: ¿Qué crees, señorita? Ya estoy como el caballo viejo, así como el arroño, me quedé dormido. ¿Se acuerda que le pregunté que ella pidió una cancionita? Pues, pues me quedé como los burros viejos, hijo de arroño, hombre, me quedé dormido. Me va así bien crudote, hijo de arroño, dejé de trabajar ahora, pero aquí andamos. Oiga, nosotros también ahí para la señorita Fresita. Yo pienso que la Fresita es una señorita que antes me acuerdo que escuchaba la radio también. Solo también para ella también, ahí está. Oiga, pues una cancionita, oiga, voy a pedir una cancionita de Amor de Madre, Conocí el Norte. No le mando el link porque ahorita apenas desperté, hijo de la roña, hombre, me quedo unido con todo como los burros viejos, digo que es hijo de la roña, hombre, ya. Ahí estamos. Saludos ahí para toda la gente que escucha este radio. Ahí estamos, gracias, mi amor, saludos.
1: Ahora sí que lo traía.

0: Maricita, buenos días. Por ahí, por favorcito, fórmate la hija de nadie con Yolanda del Río. Gracias y saluditos al patrocinador.
1: Claro que es, Pedrito. Gracias por los saludos al patrocinador.

0: Esta programación es con todo el cariño y amor de parte de su hijo, Baldo Gallegos, desde Dallas, Texas.
1: Crudo y delirando también. Crudo y delirando también.
0: No, este ya anda mal, este ya anda más para allá que para acá. Fuerza, fuerza, mi amigo Aureliano. ¿Y qué dice el compadre Cheque Olín?
2: No, deje de cuerza, ahorita que mandé ese link de policía, ¿no? Señorita, yo ya levantaba bien crudote y borracho. Pero como dice un chavalo, tú tienes carro de gente de gabacho. Yo tengo un zapatito, tiene un carrito bien bonito, machín. Y pasaba, o sea, coger. Y yo bien borrachote, bien crudote, iba a comprar cerveza. Y estaba, había retén de gabacho, y me decían, coger. Y mi carro me hace el paro machín. Y yo andaba bien borrachote manejando. Pero no manejaba mucho, nomás iba al gasolín como unas 4 o 5 millas y ya iba lo que iba a comprar por cerveza y así, ya me regresaba. Pero me dice, tu carro no lo paran, me dice. No, nunca me pararon, nunca. Y había retenes de gabachos, y yo bien borrachote, pero machín, yo borracho, yo tomado. Pero manejando tranquilo. Go ahead. Y así.
0: Pues ¿qué eso, le digo, compadre? ¿Qué le
2: y
0: digo?
2: Y la salvación de mi mamá, la neta, así nomás.
0: No, muchachos, cuando andes manejando, no tomen alcohol. Hagan caso, por favor. Hagan caso, que el compadre Cheque corrió con suerte, pero ustedes no creo. Así que cuídense mucho y manejen con precaución. ¿Ya escuchó, gallito de Tamaulipas? Y yo hace 2 minutos diciéndole que al cabo que ya le faltaba poquito para llegar a su destino.

Un saludo también para el Chancho, para el Cuquín, que también anda bien presente. Y arriba Gómez Palacios, dice el Cuquín, insalucita de la buena. ¿A poco tú no amaneciste crudo por primera vez, Cuquín?

0: tapando botecitos.
1: Qué bonita rola.
0: Uy, uy, uy, se sabe, compadre.
1: Qué bonita rola.
2: Mi amor, para siempre.
1: Qué bonita rola.

0: Y traemos un audio que nos dicen, ¿qué dice el guachito?
1: Saluditos, Paltello, el Chano, Gustavito, que anda echando unas fajitas aquí.
2: Ponme la canción.
0: Claro, ¿cuál? Y la canción, nada más dijo como 5 veces que le ponga la canción.

Doña Josefina Montealvo y para mamá Raquel de parte del comadrito Cuquín. Claro que sí, Cuquín. Saluditos a tu señora madre, la señora Josefina. Saludos a la comadrita Vicky, Anita Parra, Sandrita Hernández de parte del Cuquín. Y arriba la pinche tapona. Ay, de favor.

0: A ver, y traemos un audio que nos dicen, que nos dicen, ¿qué dice el compadre Cheque Holguín?
1: Las oraciones de la mamá, sí, sí. Una vez yo, era un sábado, a Nato, Georgia, y fui a hacer un trabajo. Entonces, por el lado extremo, pasó un cheri, pero chicoteado, pero machín. Dije, ah, dije, va a algo, dije yo. ¿Y cuál? Se regresa, machín, y como una. Y se pone atrás de mí. Y yo, Diosito santo, ahí me parece de estar probado, dije yo, ayúdame. Era sábado, y entonces. Estaba, yo venía bien, eran 35 millas, y yo venía bien, pues yo venía bien, me paré, entonces me dice mi compa, sé que no está un poco nervioso, pero yo sabía que yo voy al bote, pues, y después a migración, pues, y entonces dije, necesito ayuda, mi padre se está tocando sola, y entonces estaba un carro a un lado, y en cuanto se puso la luz en verde, el sheriff lo paró ahí. Ahí compruebo que las oraciones de mi mami y que Dios existe. El policía, el sheriff, así, se movió y lo paró. Ya nos venimos. Gracias a Dios, Padre Celestial. Yo siempre creo mucho en Dios. Yo no creo en los santos. Yo no creo, para mí no hay santos. Yo creo en Dios y sé que hay un Dios. Y eso.

Padrino, ya ves lo que provoca. Dice Danielito, el padrino Juan Salas es mi ídolo, porque le anda mandando saludos a la de las micheladas. Lo que ustedes no saben es que la madrina Araceli está escuchando la radio, porque

0: Chencho Klein. A ver, tenemos otro audio. ¿Qué dice el compadre Cheque?
1: No, mija, ese día estaba como 8 gente, mija. Estaba una venezota, mija. Y ese día era sábado, andaba bien estresado porque había estado que no estaban listos y estaba estresado yo. Porque yo era jefe de grupo, aparte que llevaba la gente. Yo era jefe de grupo, entonces andaba estresado. Pero ese día, mija, que pasó eso, no me había tomado ni una. Andaba bien estresado, estaba cansado. Estaba en coraje porque estaba estresado por los trabajos. Porque mi patrón me estaba chingui con locales. Este no está listo acá. Vete para allá y acá. Y no manejar yo.

0: existencia y nada, lo malo de Dios. Pero fíjate, mija, ese día, mija, ese día no andaba tomado nada, nada, nada. Andaba estresado, mija, andaba cansado y estresado andaba.
1: Brujo, me leyó el pensamiento, cheque.

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2: Saludos y bien para el gallito de Tamaulipas, sí, que ya anda llegando allá por Atlanta. Ya casi, mi amigo gallito de Tamaulipas.

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1: Esa cancionita de Tres veces te engañé. Fíjate, mija, que yo, la verdad, yo me he burlado de mujeres. No soy muy guapo, pero tengo porte. Bárbaro. Y me arrepiento de lo que yo he hecho. Pero jamás, jamás, jamás, jamás, jamás, jamás. Y se los he dicho a ellas. Burlarme de una mujer, no me burlo. Porque mi mami me dio la vida. ¿Cómo voy a burlar de una mujer? Pero sí cometí pendejadas. A veces borracho, X cosa, pero no. Eso no es correcto. Y agarré mi dito, eso no está bien, así nomás. ¿Cómo se llama la cancionita? ¿Cómo se llama la cancionita? Se llama la de hijo de su madre. Ahorita voy a acordar, hijo de la raya. Ay, hijo de la raya. Ahorita manda bien.
2: Vámonos con más de los temitas, vámonos con ese temita. Algo de Lorenzo Monteclaro. Dice Cheque Holguín que él es todo un galán, que es todo un catrín y no el que sale en la lotería. Bárbaro, bárbaro, antes habla. Nada más que no escuche a su madrina Araceli Ahijada, porque si no me va a regañar por andarle mandando saludos a las chulas de las micheladas. Saludos a la ahijada Jenny, también al ahijado Danielito de la Torre y al patrocinador, el amigo Baldo Gallegos, de parte del padrino Juan Salas. Yo no manejo, ahijada, cuando estoy tomando, mejor me quedo ahí estacionado las micheladas. Ahora entiendo por qué lo...

0: Ese viejo loco, marihuano. Ese que está hablando ahí es mensajes. Échamelo pa'l suru, como dijo la prima Chávez. Échamelo pa'l suru, como dijo la prima Chávez.
1: No creo. Para mí que el cookie no amaneció.

0: diría el Nejo del Cuquín que mejor se fije en ese espejo, porque el que se escucha bien pedo es el Cuquín.
1: Esa cancionita, mija, de la araña, mija, era mi cacha. Yo siempre, yo no he sido malo, mija, no he sido malo. Simplemente, es un caballero. Y me dice una mujer, me dice, Ezequiel, me dice, eres un cabrón, me dice. Y eso es que no olvidar. Pero, ¿por qué? Le digo, mija, ¿por qué? Eres un cabrón, me dijo. Y esa de la araña, ella me dedicó a esa cancionita. Mira, ¿por qué? Pues no escucho nada. Somos amigos. Dice, es un cabrón, me dice. Así nomás me dijo, ahí está. Pero yo siempre he respetado, yo siempre he respetado. Hijo regado no tengo nadie, hijo regado no. Siempre he sido muy respetuoso.

0: David, traemos audio. ¿Qué dice el compadre Cheque Holguín?
1: Señorita, vos saludos ahí para Baldo Gallegos. Se habla igual que mi cuñado. Un cuñado que tengo muy bueno, como mi hermano. Y ahí para su mamá, mi Estefana. Ahí, que Dios la bendiga. Oiga, yo también tengo mi mami, oiga. Y usted tiene buen hijo, oiga. Y yo también soy buen hijo, oiga. Quiero que ponga la cancionita. ¿Qué me falta si tengo a mi madre? ¿Qué me falta

0: mira, por mí, ya ves, hasta salir como editor. Hoy te le mando el link, pues, ¿sale? Ahí estamos.
1: Hoy no más, hoy no más. Escritor y compositor, ¿quién lo viera?

0: A ver, y traemos audio. ¿Qué nos dice el amigo Paulino Arbizu?
1: Oli, oli. Felicidades para la madrecita de mi tío Waldo Gallegos. Y ahí, por favor, mija, ponle la basurita o convierte a Adriana y contador, mija. Que por ahí el patrocinador la está pidiendo, por favor.
0: Claro que sí, vámonos con ese temita para complacer.

0: Échale, comadrita, échale saludazos para toda la raza que anda bien prendido ahí en Azteca Radio. Un saludo para ti en cabina, un saludo para mamá Raquel, para papá Antonio, un saludo para el cuquín de la tapona.
1: Claro que yes, de parte del comadrito Chanin Dualín, que también anda bien presente. A ver, y tenemos video que dice el compa Aureliano. Que dice, compadre.
2: Claro que por supuesto que yes. Ahorita nos sonamos ese temazo.
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4: Gracias por mi complacencia, que sí me complaciste con la canción.
1: Eso, para que vea, compadre. Aquí sí complacen. Y vámonos con más de los temitas, vámonos con ese temita que andaban solicitando. Algo de Chelo, dos gotas de agua. Saluditos al compadrito Aureliano, que también anda bien presente. Nos despedimos de...

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1: Así que también hacemos la invitación al compadrito Waldo Gallegos y a su señora madre para que sigan disfrutando de más.

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1: Aquí estamos, porque acá fue donde nos puso la vida.
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0: Esta primera hora se la regaló a mamá Raquel, así que se lo agradezco de todo corazón, que Diosito se lo multiplique. Y esperamos que mi mamá Raquel disfrute de esta bonita programación. A ver, y que nos diga, qué vamos a estar sonando en esta horita. Gracias al amigo Paulino Arbizu por ese bonito detalle. Y las siguientes dos horas para su señora madre hasta el infinito, Guanajuato.
1: Pero les juro,
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0: ¿Qué dice el compadrito Fello?

0: Aquí andamos de nuevo. Yo nunca he sido guerrero. Nunca, nunca, siempre me gusta hablar con la verdad. Ahí para el chavalón, Arbizu y su mami, Paulino Arbizu. Qué bueno, chavalón, que tiene su mami. Yo también tengo la mía también. Qué bueno que usted no lo conozco, pero es un buen caballero, la neta. El hombre que se porta bien con su mami, yo lo bendice. Así nomás. Y una cancionita, si la puede poner, se llama Amor de Madre. Así nomás. Ahí estamos. Acá de Sonora, Sheik Holguín. Y gracias para su mami. Que Dios la bendiga. Y también que bendiga también a mi mami. Ahí estamos, chavalón. Gracias. Y también a la señorita muy amable que tiene la programación. Ella es una locutora muy especial y muy amable. Así nomás. Ahí está. Y andando entonador, ya andamos, ya ando arreglado, ya ando así. Pero con respeto.
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0: supuesto que ella es Cooking, pida que traemos buffet.
1: Así es, mija, así es, mija, así es, así es. El hombre que se porta bien con su mamá y su papá, Dios le da mucha vida y lo bendice. Eso yo lo tengo comprobado, la neta. Yo he pasado por tanto, yo, si yo contara todas las cosas que pasó, yo vi por el arroyo. Se quedarían asombrados de tantas cosas que he pasado yo, la neta. No malas, no soy hombre malo. A punto de morir, oraciones de mi mamá. Ya quedó todavía.
2: Ojitos verdes con quien se andarán paseando.
0: Así es, así es.

Va a haber alguien más inteligente que yo y que me gane ese lugar. La verdad que sí pasaba por mi mente. Y yo me acuerdo que andaba bien preocupada y mi mamá se puso a rezar y se puso a pedir por mí para que me fuera bien en el examen y para que yo quedara.

0: Joaquín.
1: Esos ojitos que no los puedo olvidar.
0: No creo, Fello. Y vámonos con más de los temitas. Vámonos con ese temita.

llama Tengo a mi madre. Ahí sí se puede, Marisita, usted sí las pone, no como el gansito, que nunca pone nada. Por eso nunca le pido nada a ese cerote y súbale a la que manda, Marisita. ¡Ay!

0: Y eso es verdad, mija, porque fíjate, Dios no se manifiesta, mija. Dios tiene ángeles. Una vez se le acabó la puerta de la vez donde bajamos las cosas. Y te dice mi cuñado, cheque, ve, abre la puerta. Y la mija estaba sube y sube y sube y sube, duré como una hora. Porque bajamos las cosas, pues no sé, y bajamos ahí lo que pudimos. Y estaban trabajando los plebes, entonces, y todavía más herramientas. Hice, le metí cuña, le metí desarmador, todo eso. Y fíjate, mija, que me puse a orar. Dije yo, Diosito Santo, ayúdame. Y fíjate, y eso no es mentira. Se lo platiqué a mi cuñado y es la segunda vez que lo platico. Hizo, clac. Se abrió la puerta, mija. Dios existe, Dios existe. Ahí está. Hizo, clac. Se abrió. Ya tiene como más de una hora, más de una hora. Dios no se manifiesta, Dios tiene muchos ángeles y Dios manda a sus ángeles. Y como te digo, así hizo, así hizo la puerta. ¡Clac! Y ya estaba sudi, enojado yo, pero me puse a orar, dije, Diosito Santo, Padre Celestial, ayúdame. Hizo, ¡clac! Eso que me muera ahorita, si es mentira, eso es verdad.
1: Hola, hola, tomando licores con los alegres de Terán. Saludos aquí desde Matehuala, San Luis Potosí.
2: Claro que por supuesto que Jens, saludos a la raza de Matehuala, San Luis Potoyense, al compadre Martín. Ahorita le aventamos ese temazo. Saludos también para el compadre Cheque Holguín, para el gallito de Tamaulipas, para Moisala, la raza de Salas Construcción, para la raza de La Tapona, el compa Cuquín, que también anda bien presente, para el compadrito Sergio Arroyo, Aldito Vega, para el compa Aureliano, para los gabineteos de Hueco, Texas, la familia Valles Zaparra, para el compadrito Paulino Arbizu, también para la

0: patrocinador, el compadrito Paulino Arbizu.
1: Y cachachao.
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Ahí quedó ese temita para complacer a mi mamá Raquel, algo que andaba solicitando, de los temitas carísimos, por cierto. Que dice el compañito Juquín, Marichita, y de favor suena esa de Después del Rosario con el refuerzo. Saludos a papá Antonio.

Poco sí, Cuquín. Saludos a la preciosa Sandrita Hernández de parte del Cuquín. Qué bueno que tú pudiste estudiar mucho, Marichita. A mí me encantaba eso del estudio, pero lamentablemente, terminando la primaria, mi padre me dijo, ya se acabó la escuela, hijo, ahora me vas a ayudar a trabajar para mantener a los más pequeños. Pues aquí andamos, sin mucho estudio ni mucha educación.

0: Saludos al Danielito Mandilón. De parte del Cookin. Ey, Cookin, andas jalando. ¿Qué pasó ahí? ¿Qué pasó ahí? A ver, traemos otro audio. ¿Qué nos dice el compadre Sergio Arroyo?
1: Cita y un cachachao.
0: ¡Cachachao!
1: Marisita, pónganos la batea con los hermanos Escobedo para bailar el chalán. Dale, ahora sí ya nos recuperamos, Marisita, con unos piquitos de oro ahorita que comimos. Marisita, pónganos la batea con los hermanos Escobedo para bailar el chalán. Dale, ahora sí ya nos recuperamos, Marisita, con unos piquitos de oro ahorita que comimos. Y súbale para darnos unas vueltotas. ¡Ay, jeja!

0: Yo iba a la escuela, me acuerdo, en el año 1992, estaba en el CONALEP. Y entonces, pues era yo, en la tarde tempranito, tempranito, tempranito, tempranito, iba y el primero que estaba en la escuela era yo. Pero era bien burro, no se me pegaba nada, hijo de su madre. Pero yo quería aprender, pues yo quería aprender. Y mi hermano era yo mi hermano. Y entonces, pero mi hermano sí era muy inteligente y yo era un burrote. Y, mi temor, que decían, ¿quién quiere pasar al frente? Decían, Holguín, me pasaban a mí. Y ahí voy. Oye, pues no, no. Me dijo, ¿vas a aprender? No. No se me pegó ni nada, nada, nada, nada, nada, nada. Y entonces dije, vine para la casa bien triste a los días. Mami, mejor me voy a poner a trabajar. Salí
1: Hoy
0: bien
1: nomás no
0: burrote.
1: aguanto nada. ¿Cómo
0: Y la
1: así?
0: verdad, no, yo quería estudiar, pero no, no quedó por mí. Era bien burro, y por él no me pegaba nada. La neta, hijo de. Ay, después de la cosa me animé una chingada. Ay, esta santa.
1: Y yo
0: Y
1: preguntándole
0: eso es
1: al
0: verdad.
1: compadre Cheque
0: Porque
1: que
0: sé
1: si
0: que alguien no
1: fue.
0: maneja mentiras.
1: Que si fue la escolta, muchachos, y sale.

0: sé, ustedes no están para saberlo ni yo para contarlo, pero yo no sé. A mí me contaron.
1: Los dos ya muy solitos.
0: A mí me contaron, ¿eh? Las malas lenguas. Que a Papá Antonio le decían que le daban 10 pesos

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1: Vámonos con más de los temitas. Vámonos con ese temita que andaban solicitando. Eso va para el compadrito Fello, algo de calibre 50. Recuerden que

0: 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Yo no soy americano, yo soy puro mexicano.
1: ¿Qué dice el comarito Fello? Esa gran mujer le dio la vida a este hombre tan guapo y trabajador. A cotorrea, chula. ¿Dónde?

0: que hay varicores, mi niña, de alimentales, motor de gabacho. Intenté trabajar en una tienda mexicana. Allá le llaman tienda mexicana que vende productos de todos los países. Entonces me dice, cheque, me dice, hago un inventario, me dice, ponga todo. Hasta, ah, pues me llevé casi todo el día. Y casi me gasté como 2-3 hojas. Y no, pero yo tengo el problemita que tengo la letra de doctor, más fea que los doctores, bien fea. Dice, cheque, me dice, ¿qué pasó, oiga? ¿Qué dice aquí? No, pues ni yo le entiendo. Le digo, se agarró la cabeza, dice, ah, está bien, dice, siga trabajando, dice.
1: Por eso, cheque, haga caso, compadre.

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1: Wow, wow.
2: ¡Guau! Aquí es cuando digo, ¡guau! Y ahora es con ese temita que nos

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1: Camarada de corazón.
0: Saludos también para el compañero Aureliano. Camarada de corazón.
1: Baila, Lupita, baila.
0: Que se llama Raquel, ese es mi ritmo, ese es mi ritmo, y cachate.
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0: Corazón,
1: que
0: saludos que para el patrocinador y para todos los conectados, de parte de Danielito. A mí también me mandó mensaje.

0: Saluditos también para el tío Tianguis. ¿Qué dice el tío Tianguis? Muchas gracias por la promoción de calidad. Solo mis tangas. Ay, ay, ay. No cualquiera, no cualquiera, dice el tío Tianguis.
1: 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Si la pata de gallina termina mojita con mi letra. Tengo una letra. Y mi mamá. No, si yo quedé bien feo. Si la pata de gallina termina mojita con mi letra. Tengo una letra. Y mi mami. Tiene una letra bien bonita, así. No, no, yo tengo una letra, yo, ay. Y tengo una historia de hijo, la verdad que me ha pasado. Pero soy feliz, soy feliz, soy feliz, soy feliz, gracias a Dios.
0: ¿Qué es lo importante? ¿Qué es feliz? Lo demás viene sobrando, dice que feo y curioso. ¿O cómo era, compadre?

0: Papas Pro y la compañía Cepol, que andamos bien conectados, escuchando la que manda Azteca Radio. Saludos, compadre, para usted y compañía. A ver, y traemos audio. ¿Qué dice el compadre Cheque Holguín?
1: Y a un lado había un apartamento que estaba en Indú, que había máquinas. Las máquinas son, en Georgia son prohibidas. Y yo salía a tirar la basura afuera. Ah, pues a la americana esa, y le metí una cachorreada. El hombre, un hombre grandote, un chaparrito. Pero el vato de ella era un vato atote, como 2 metros. Y pues ya me dijo, you're beautiful, I like you, me dice. Y yo dije, ah, me too, you say, sí, dije yo. Camille, dije yo, le agarré, y ahí estoy, cachorreándola. Ah, pues casi no, pues no, no, pues casi gracias a Dios que no me descubrieron. Travesura de Cheque Holguín.
0: ¿A poco también le sabe al inglés el compadre Cheque Holguín hoy nomás? Ya la hizo, hace su libro en español y luego en inglés, compadre Cheque Holguín, y la pega aquí y allá. ¿Cómo ve? Yo voy a ser su manager. ¿Qué dice mi mamá? Quiero que me suenes por último, por favor, esa de que me cantaste en la primaria, ¿sí te acuerdas cuál? Claro, esa que le canté a mi mamá.

¿Qué dice papá Antonio? También recuerdo cuando vivía allá en Conca, donde nací, Maricita linda. Mis padrinos de bautizo me mandaban al cerro a pastar las chivas, y pues yo quería juntar dinerito para un regalo para mi madre del 10 de mayo. Y la mera verdad, mis padrinos eran bien culeyes, me pagaban con medio kilo de cacahuate y luego me lo daban crudo los catemes, y yo quería el dinero, dice papá Antonio. Sí. Así que le regaló a mi abuelita

Y ese temita es para complacer al amigo Lalito Rosa. ¡Súmbale, Lalito! Saludos de bien para el tío Martín Aguilar, sobrina consentida. Y suena esa de Hotel de Paso con los Traileros. Claro que yes.

0: Así que de una vez, aprovechando que ella la pidió, va de mi parte también para ella. Y de parte del patrocinador para su madrecita hasta el finito Guanajuato.
1: A ti, mi querubín,

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1: Y vámonos con más de los temitas, y ahí quedó ese temita, ese va para complacer a mamá Raquel, algo que nos andaba solicitando para recordar cuando yo se la canté a capela, muchachos, en la primaria. Y nos arrancamos con ese temita, petición de nuestro patrocinador, para felicitar a su señora madre, a la señora Escobástica Ibarra, hasta el Pinito, Guanajuato, deseando que haya disfrutado.

0: mandilones, pero nada más porque es tu papá Antonio me voy a aguantar, dice el compa Fello. No sea barbero. ¿Y qué dice el compadre Sergio Arroyo?
1: Ya que vamos a entrar en esas rolitas de doblar el codo, póngame una de Mundo Miranda que se llama Piensa Morena. Señorita hermosa.
0: Súbale, súbale a la que manda, compadre, y destápele parejito.

0: Por favor. Ahí traemos otro audio que dice el compadre Cheque Holguín.
1: No, mi niña, lo que pasa que yo no sé mucho inglés. Era una gabacha, pues, que estaba ahí y dice, you say, si me dice, you beautiful, I like you, me dice. Sí, eso sí, porque yo entendí yo. Y entonces yo tiraba la basura, pero ahí tiene un área donde hay máquinas, y las máquinas, señores, son prohibidas. Ah, pues, me too, dije yo, me too. Y le agarré, pues le metí una, ahí dije la verdad, le metí una cachorreada. Ni sabía nada que le metí una cachorreada y ahí quedó. Pero estaba casada, el vato de ella era un vato grandote, como 2 metros. Pero yo le gusté, yo le gusté, yo le gusté y
0: ¡Ay,
1: así. No,
0: loquillo!
1: mira, pero no, no, no, no, no, ahí no me da un
0: Conquistando
1: problema de nada.
0: muchachona, o sea, ese cheque, ¿quién
1: Cosas
0: lo
1: que
0: viera?
1: pasaron así que, oye, travesuras. Sí, le agarré, le metí una cachorra de otro, una buena sacada, pues estaba bien bueno, estaba la gabacha. Y le agarré y ya dije, no, es ok, coger. No problem. Ok, y así quedó.
0: No problemations, amigations. Checkations. A ver, y tenemos otro audio que dice el amigo Pedrito Díaz.
2: Buenas tardes, Marichita.
0: Buenas
2: por ahí,
0: tardes,
2: por
0: Pedrito,
2: favorcito,
0: bienvenido.
2: Fórmate, prendas, prenda del alma con los alegres de Terán. Saluditos al compita
0: rolón, Pedrito.
2: Paulino Arbiz. Fórmate, prendas, prenda del alma con los alegres de Terán. Saluditos al compita Paulino Arbizu. Y avísale a Paulino Arbizu que el jueves tiene pase VIP conmigo en la programación que vamos a tener de 10 de la mañana a 10 de la noche. Gracias, Maritita.
0: Hoy nomás, qué bendición. Eso es todo, mi amigo Pedro.

0: Andas jalando mi Frankie no Rivers, pero recuerda que el tiempo pasa y como te ves me vi y como me veo te verás. No, ese Frankie para que sea mandilón si está difícil. No se le pega ni el chicle en el cabello. Menos alguien para que sea mandilón. A cotorrea, Frankie, no te creas. A ver, y traemos un video que nos manda el comarito Aureliano.
1: Y tú no tienes tu mandilón. Debías buscar un mandilón.
0: Uy, compadre, si usted supiera. Y trae un mandil, un mandilote que hasta tiene cola. A ver, ¿y qué nos manda el compadre José Valleza? Traemos video, ¿qué dice?
2: ¡Ay, ya cállate, cállate, cállate, que me desespero!
0: Claro. ¿Quién? ¿Yo? ¿O papá Antonio? ¿O el Frankie? ¿O Dani? ¿O es que no quiere que sepa que él también es mandilón?
3: 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Y fiadas.

0: A ver, ¿qué dice el tío Alfredo Rojas? Traemos audio. ¿Qué dice, tío? ¿Acaso también va a aceptar que la tía Susi es la que manda?
1: Hola, hola, Marincita.
0: ¿Qué hizo?
1: Saludos en cabina. Por ahí los saludos para el patrocinador. También los saludos para el señor Papá Antonio, que ya lo escuché. Y a ese compa del Frankie también, dile que cuánto por un saludo. Por ahí saludos también a mi compa Juan Juárez, toda la familia Juárez, la familia Baeza. Por ahí para mi compa el vecino. ¿Dónde anda por ahí el pinche sobrino? Ya no lo escucho. Últimamente se anda perdiendo mucho ese pinche sobrino. Maricita. Por ahí te encargo una canción, ahí. Ahí sí, se puede. Suéltate una de esas que le gustan chingo a Mr. Chizo. Suéltate la doble rodada ahí, por favor. Gracias, Maricita.
0: Hoy nomás, claro que sí, tío, con todo gusto, uy, le van a sangrar los oídos a Chizo de felicidad, con esas de los armadillos que son sus favoritas. El gallito anda en la playa de Acapulco, tío Alfredo Rojas. ¿Qué dice la comadrita Anita Parra? Por eso, comadre. Dice, por eso dice su compadre José Valleza que no hablen de mandilones, porque lo desesperan, porque él es alérgico a los quehaceres del hogar. No, si tiene cara de que no le gusta ponerse a jalar. De que puro estar cotorreando con los elefantes rosas.

saludos a nuestro patrocinador, el comarito Paulino Arbizu, hasta Dallas, Texas, también para toda la raza que lo anda acompañando, agradeciéndole por esta bonita programación que va con todo cariño para su señora madre. Saludos a la señora Estobacica Ibarra, hasta el Pinito, Guanajuato.

Saluditos, princesa, con permiso del patrocinador, el comarito Paulino Arbizu. Ahí está una taza de 2 gotas de agua con las jilguerillas. Felicidades para su mamá, de parte de mi mamá Raquel. Saludos también para

A ver, y traemos un video que dice el tío Tianguis, dice, se acabó, se acabó. Se quedó esperando a que le contestaran si se tomaba la piquito de oro ahorita o hasta el sábado. Pero como nadie le dijo nada, pues ya se destapó todo el cartón. Y vámonos con ese temita para complacer al tío Tianguis.

0: A ver, y traemos audio de nuestro patrocinador. ¿Qué nos dice el comadrito Paulino Arbizu? ¿Qué dice?
1: Oli, oli, mi niña bonita, excelente tarde. Qué bonita programación, mija.
0: Muchas gracias, qué bueno que le está gustando.
1: Para mamá Raquel, Dios, mija. Hay saluditos para mamá Raquel. Y dile que pida los temas que sean de su agrado, que tiene mesa VIP. Y las que sean de su agrado, y papá Antonio. Y hay saludos para la esposa del primo Floriberto Flores, para Romelia Guzmán de Graciano Sánchez, Tamaulipas, y para la prima Chávez, para Margarita Hernández, especialmente también para mi madrecita Escolástica Ibarra, hasta el Pinito, Guanajuato, que espero que hoy siempre sea lo mejor en la vida para todas, y para la mamá de Floriberto Flores, Catalina Flores, hasta Monterrey, Nuevo León. Ay, ponte el rebozo, madre, con los grupos que te envié ayer por allí. Por favor, mija, excelente tarde. Catalina Flores, hasta Monterrey, Nuevo León. Ay, ponte el rebozo, madre, con los grupos que te envié ayer por allí. Por favor, mija, excelente tarde. Muchísimas gracias, mija.
0: Claro que sí, con todo gusto, así que vámonos con más de los temitas, vámonos con ese temita para complacer a nuestro patrocinador, y muchas gracias, me da mucho gusto que le esté gustando la programación, compadrito Paulino Arbizu, ya sabe que es un gustazo acompañarlo en esta programación, y vámonos con ese temita, súbale, súbale mi amigo Paulino, y destápele parejito.
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Está esta mera, esta mera. ¿Qué dice la comadrita Anita Parra? Oiga, mi chula, andamos buscando el vestido de graduación para su ahijada, que ya se gradúa de la primaria. Vamos a festejar

0: Y vámonos con más de los temitas para complacer a nuestro patrocinador. Vámonos con esos temitas, algo de los cadetes de Linares. Súbale, mi amigo Paulino. Y destápele parejito, que suene bien y bonito la que manda Azteca Radio.
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0: A ver, tenemos un video que nos manda el tío Tianguis. A ver, ¿qué dice? ¿Qué dice? ¿Qué dice? Anda destapando botecitos. Uy, uy, uy, qué bendición, tío. Destápele parejito que se escuche el descorchadero.
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0: Hasta botanita y cerveza y de todo, ¿eh? Pero para que nos invite, ¿cuándo? Y vámonos con más de los temitas, algo de las jilguerillas. También a petición de nuestro patrocinador, el compadrito Paulino Arbizu. Y que no falten los saluditos para su señora madre hasta el merititito Pinito, Guanajuato. Y que se escuche el descolchadero, mi amigo Paulino. Saludos hasta Dallas, Texas.
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0: Bonita.
1: Hola Maritza.
0: ¿Qué show?
1: Muy bonito programa. ¿Qué crees que este mes de mayo es un tanto nostálgico, bonito, pero a la vez nostálgico porque gracias a Dios yo todavía tengo a mi mamita? Pero yo escucho de que muchas personitas ya no cuentan con su tesoro y yo no quiero pensar el día que me falte. Por eso tú la tienes, yo la tengo, hay que disfrutarla al máximo. Yo le tengo mucho respeto por ahí a ese hombre, Pedro Díaz, a ese muchacho de Sinaloa, Cheque Holguín, porque son unas personas como que muy, muy lindas, muy, saben apreciar. Mis respetos para ellos y desde luego para todos, ¿verdad? Pero te repito, tienes a tu mami, cuídala, cuídala, ánimo, saludos para todos, ¿eh?

0: Cada que pueda reportarse con nosotros, un gusto, tío. A ver, y traemos audio, ¿qué dice Martín?
1: Esa, con los alegres de Terán, tomando licores con los alegres de Terán, saludos.
0: Claro que por supuesto que es, compadre, saluditos.
2: Hay saludos en cabina, toda la raza conectada con Azteca Radio. Muy buena música, están rifando con hoy con muy buena música. Tenga unas buenas tardes ahí, saludos a todos.
0: Eso es todo, saludos a la raza del Rancho La Virgen que anda bien presente acompañándonos. Saludos para la familia Maldonado, súbale mi compa Santos y destápele parejito que se escuche el descorchadero.
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2: Con hoy, con muy buena música. Tenga unas buenas tardes ahí, saludos.

0: A ver, y tenemos video que nos manda el compadrito Cuquín. Qué dice Cuquín?
1: Mira, Cuquito. De aquí mandan el pollo que te comes tú allá, era. ¿Cómo andas o qué? ¿Ya comiste?
0: Ay, nomás, Cuquín, aviéntamelos para desplumarlos. Que ya me desplumé al primero. Y vámonos con más de los temitas. Vámonos con ese temita que andaban solicitando. Algo que se llama Si Pudiera, de los Benítez de la Sierra. Eso va para complacer al más nejillo de Santa Rita.

0: ¡Ponte a trabajar, huevón!
1: ¿Qué? ¿Qué?
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con una coreana. También tengo que ser coreano, Frankie Ascaso. Mira qué bonito se siente ver esos ojitos. Y súbele esa rola, dice el bello. Y dice que no está enamorado, ¿eh?

que puedo entender la verdad de las cosas. Y como siempre, mija, te luces con tu programación, la number one, cuando tu hermanita, y de paso también el primo Dani, botellas, mandil, mecánico, albañil, cortador, de Ancal Marcial.

0: fue el chino de Azteca o cuál? Con esa música de mariachi, ese es mi verdadero ritmo, Maricita, y súbele, súbele, súbele.
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Y vámonos con ese temita que andaban solicitando. Vámonos con ese temita. Ya va para nuestro patrocinador, para el comadrito Paulino Albizu. También algo de Antonio Aguilar. Saluditos, compadre, para usted, para su señora madre, la señora Estobástica Ibarra, hasta el meritito Pinito, Guanajuato.

ay, ay, ay, con eso hasta se me antojó una michelada. Vámonos al camarón, comadre. A seguir al padrino Juan Salas. Ay, papá Antonio, nomás que no diga el coreano, por favor. Con que no diga que el coreano, todo bien. Del feyo no van a estar hablando. Ay, si me puedes enfilar, por favor, una de los armadillos. Esa de Me voy o te vas. Saludos para mi compadre Juan Salas, de parte del compadrito Feyo.

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1: Maldigo para siempre que el que
0: claro,
1: no
0: padrino, saludcita
1: no
0: de la buena.
1: Que pensar.
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0: foto del compa chino aclarando.
1: ¡Qué triste me dejaste!
0: Es que dicen que sí se encuera, que luego hace bailes, por eso dije, ¿el chino de Azteca
1: tus
0: o cuál?
1: Últimas plegarias que yo en estos
0: será prudente, claro, Moy. De hecho, ya te estás tardando, tú destápale parejitos esos modelitos. Saludos también para el compañero Arnulfo Tinajero. Muy buenas tardes, chula. Saluditos. Chombele ese rolón. Saluditos, compañero Arnulfo. Destápele parejito.
1: Que yo en estos momentos te pido de favor.
0: A ver, ¿qué dice Pedrito Díaz?
2: Marichita, por favorcito, con permiso de Paulino Arbizu, fórmate. Hermosísimo lucero. Con los alegres de Terán. Gracias. Saluditos al compita Paulino Arbizu.
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0: Claro que sí, Pedrito, con todo gusto. Y vámonos con ese temita.

0: ¿Cómo marchita? Que no sabe cuándo regresa. Regresa el jueves. El jueves regresa al megamaratón.
1: Ah,
0: Pero
1: sí,
0: no sé
1: Pedrito, pero o sea, no
0: si,
1: sé si
0: bueno, no
1: mañana,
0: sé de qué
1: pues.
0: día. Le preguntan, pero el jueves usted regresa para el megamaratón,
1: Así es, muchachos. Yo el jueves los acompaño de 10 de la mañana a 10 de la noche. Gracias al amigo Pedrito Díaz, nuevamente un mega maratón. Así que si no vengo mañana y el miércoles, le prende a la radio el jueves, por favor y por su bien. Pero claro que sí, Pedrito, ese no se me olvida. Solo que les digo que mañana no sé si me toque y si me toca no sé a qué hora.

0: Y se va a mantener, yo me imagino como si hubiera puesto el compita Fello, si hubiera estado en México hace unos días que vino el BTS al Zócalo, Maricita linda. Ya ves que él es muy fan de las coreanas, se hubiera desmayado de la emoción. Lástima que eran puros coreanitos, ni una coreanita para el Fello. Puras pa' Miguelón.
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0: Se va para atrás. No, para mí que se lleva, pero a la presidenta, al Fello. Se lleva a la presidenta.

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0: más para que no se vaya, no se desconecte. Y ya nosotros llegamos a la recta final de esta bonita programación, gracias al amigo Paulino Arbizu, agradeciéndole también al amigo Pedrito Díaz, al amigo Baldito Gallegos, y por supuesto nuevamente al amigo Paulino Arbizu, a toda la raza que nos patrocinó el día de hoy. Muchísimas gracias, que Dios se lo multiplique. Como siempre se los digo, gracias por confiar en nuestro trabajo a través de Azteca Radio. Para mí es un gusto acompañarlos y espero que hayan disfrutado muchísimo de cada una de las programaciones del día de hoy. Yo los veo el día jueves porque no sé a qué hora me toca mañana. Si no, ya les estoy avisando, pero primero Dios, nos vemos el día jueves, 10 de la mañana, gracias al amigo Pedrito Díaz, un mega maratón. A ver, traemos un audio que dice el amigo Santos Maldonado.
1: Súbale, súbale la que manda. Ya es hora de destapar botes. Ya se llegó la hora. Súbale. Se manda este carrayo.
0: Ya hasta se le hizo tarde, compadre. Y yo me despido, muchachos, con ese temita, agradeciéndole también a cada uno de ustedes por acompañarme desde las 7 de la mañana. Que sigan pasando una bonita tarde, que tengan un

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esta hora de la tarde. Si vas saliendo de trabajar y ya le prendiste a tu radio, bienvenido. Si apenas andas en la mitad de tu jornada laboral, ánimo, que tengas un bonito inicio de semana.

¿Qué? ¿El cerro? ¿Qué? A ver otra vez, Gael Amaya. ¿Pero qué ha pasado? ¿Qué? Hola Liz, muy buenas tardes. Qué bien es prender el radio y escuchar a la que no es borracha, Palino. Muy buenas tardes. Saludos Liz. El gusto es mío, Gael, encontrarte de este lado a través de la radio, a través de la que manda. El gusto, como siempre, de poder saludarte, Gael. Esperando que estés muy bien. Ya te tenemos tu regalo por el Día del Profe. Acuérdense que todos los que vayan a venir a festejar a Gael Amaya tienen que traer regalo doble, uno por

0: panza ya, ¿verdad? Bueno, tío, échese las coronitas.
1: Adiós. ¿Por qué estas horas? ¿Por qué tan tardes? ¿Y por qué hasta las 6? Después de las 6 son horas de los Edgares.
0: ¡No creo! El Edgar va a andar de parranda toda esta semana, así que ni se les ocurra molestarlo, por favor. Se va a ir de luna de miel.

Castor, Mississippi. ¿Cómo está, señor de la gasolina? Bienvenido, good afternoon, good night, good morning. A la hora que me alcance a escuchar, Jazz Álvarez. Ándele, mi amigo Arnulfo Tinajero.

0: los saludos cordiales en esta tarde.
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0: Y con estos temas, muy seguramente ya hicimos al patrocinador que soltara la herramienta y que agarrara al chalán. Ya lo vive, Lupe, ya lo vive. Son los saludos a los hermanos Zúñiga, también al amigo Alejandro Chávez, patrocinador de este programa, de parte de Gael Amaya. Oye, Gael, ¿dónde anda por ahí mi buen amigo Enrique? Ya tiene como 10,000 años que no lo veo. Ah, no, sí, lo vi ayer, ya me acordé. ¿Cómo anda el tóxico más tóxico de todos los tóxicos? Saludos a mi amigo Eduardo Chávez, que dice Lalito de este lado. ¿Cómo está, Lalito? Good night para usted. casi good night. Good morning, Toxic. ¿Cuánto por un saludo? Mire, Lalito, la verdad es que soy bien buena gente y el día de hoy no solo le voy a mandar un saludo, no solo le voy a mandar una coca bien fría, sino que también le voy a mandar unas mañanitas para que se alivian el día de hoy, para que se la pase bien, pero bien bonito, de verdad, mi amigo Lalito Chávez. Muchas felicidades para usted por su cumpleaños, que se la pase de lo mejor en este día, que Dios le permita muchos años más en compañía de sus hijas, en compañía de toda su familia, deseando que las bendiciones se le multipliquen, mi amigo Lalito Chávez. Un fuerte abrazo con mucho respeto y cariño para usted, hasta el sur de Carolina.

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1: ¿Qué dice mi compadre Santiago Galván? Saludos al patrocinador, el amigo Alejandro Chávez. Y ahí busca mi compadre César, que se salga a escuchar a la Azteca Radio. Y a la consentida también, compadre, le faltó. Corrija, por favor, su mensaje. Saludos a mi compadre César Galván. ¿Será que hoy sí le pusieron sal?

Saludos al padrino Celso Zúñiga, que ya anda tendido como bandido allá por Mississippi. A ver qué anda haciendo padrino hoy. A ver, padrino, dígame qué es, porque yo luego me confundo. No sé si es maíz, si es trigo, si es arroz. ¿Qué es lo que anda supervisando el día de hoy? A ver, coméntele. ¿Y dónde andará mi madrina Sonia Rocha?

0: traigo un destapador aquí en la bolsa, usted dirá. Saludos a la raza en Zacatecas para la terminación 9452. Saludos y bendiciones, gracias por acompañarnos. Nos vamos con esto para saludar a mi compadre Martín Aguilar. Saludos a toda la dinastía Aguilar en el meritito Mississippi, sí señor. Sí, que se lo lleve. Que se lo lleve el diablo a mi compadre. Pero por las miches. Ay, ay, ay, ay, ay. Súbale, que hay lugares.
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trabajando. Ahí mándale saludos al padrino Celso y a todos los que están en sintonía. Y que no se desespere mi pistolera, dice mi compadre Santiago Galván, que ya voy llegando por ella para llevármela a la casa. Dijo la muda. Yo dije, ahorita mi compadre se va a llevar a la comadre Georgina por un regalo, por el 10 de mayo, no sé, por ahí a pasear, a comerse un helado, algo. No, para la casa, hacer el quehacer.

Saludos a la madrina Sonia Rocha, de parte del padrino Celso, con este temazo a cargo de los Huracanes. Exageras de bonita. ¿Qué se tomará nuestro patrocinador en esta tarde? Yo digo que por su salud,

0: Ahora sí, vecino, cuéntemelo todo.
1: Échale, Elis, échale. Saluditos, saluditos ahí, al cumpleañero. No, no, aquí el cuñado se porta muy bien. Hace carne asada, se arrima la vironga. Lo que pides ahí, si quieres un... Tú si llevas, te lleva la botella que te guste. Te lleva a cenar, no, se porta muy bien. Te atiende, te atiende.
0: Sabe atender a las visitas del señor del tractor.
1: Cuando pases para allá vas y lo visitas. Échale, aquí vamos escuchando, vamos saliendo aquí del jale. Aquí andamos ya, ya jalando. Oye, Liz.
0: ¡Ew!
1: Oh, más rato, muy, muy pronto pasa para Palma. Para allá vas a dar, vas a ver. Muy pronto, muy pronto. Para allá, a ver si le caes. Dice, yo quiero... Pues el... Una botellita de las que te gustan, ¿verdad? Que te la traes de volada. Chale, aquí vamos escuchando.
0: Ándale pues, vecino. Un día de esto le vamos a caer al señor del tractor, a ver si es cierto que atiende muy bien a las visitas. También le vamos a caer allá a la amiga Rosy, que la vi que andaba bien peinada antier. Esa Rosy ni se parecía, oiga. Saludos al amigo Yair. Ahorita nos vamos con eso del Trono de México. Claro que sí, ya formándolo. Saludos para nuestro patrocinador Alejandro Chávez. Y a la raza que ya anda el millonazo con Azteca Radio.

que dice el sobrino Sergio Flores. Tía, usted anda equivocada, anda mal, yo siempre ando sintonizando. Es que la vecina tiene a su marido y es celoso. Ora, ora. Pero dígale que usted no, sobrino. Haga caso, por favor. Saludos a la raza de Mantancilla, San Luis Potosí. La raza de Misquitín de Carmona, que anda el millonazo.

0: Pues bueno, la que manda Azteca Radio aquí, escuchándose aquí por Houston, Texas. A ver, les saludos a toda la raza que está conectada con Azteca Radio. Póngase por ahí el corrido del carpetero, por ahí. Unos saludos por ahí para Pedro Maldonado. Hoy, por favor, si se puede, hace unas buenas tardes.
1: Ándele pues, saludos a mi buen amigazo Santos Maldonado y a toda la dinastía Maldonado que anda presente con nosotros. ¿Cuál será el corrido del carpetero? ¿Será acaso este? A ver, y avíseme si me equivoco, mi buen amigo Santos.

Saludos también para Mina Treviño, a Sarrael en North Carolina, para la amiga Rosy Hernández, para la amiga Hilda Juárez, hasta la meritita Boquilla, los saludos en esta tarde. ¿Qué hubo, qué hubo, qué hubo? ¿Qué rollo con el pollo? Mi amigazo, rey de los corridos.

0: nada menos que para Mayra. ¿Dónde andas, Mayra?
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0: Azteca que porque estaban bien Federico los dos.
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0: Yo dije, bueno, más bien, el tío Cheque tuvo la culpa, y si me está escuchando, tío Cheque, usted tuvo la culpa.
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Galván Milis, hoy que quiero alegar contigo, ya no voy a poder porque ya se me fregó la batería y dice mi pistolera que no me va a prestar el cargador, que porque yo fregué el mío. Ya ve, compadre, ya ve, por andar jugando con los cargadores. No, hombre, váyase a Bodega Aurrerá, están como 20 pesos los cargadores chafitas. Ahorita resolvemos.

Hijo, mano, ¿qué se sentirá tener bastante dinero? Nunca lo sabremos. Saludos para el ahijado Alejandro Ponce, para la cuadrilla de los Benjamines. Saludos también con mucho cariño.

milagro, qué milagro, dice por aquí a mi amigo Chiquis. Que desaparece, Chiquis. Que se me hace que te quitan el celular los fines de semana.

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2: Y aquí andamos con el ángel del corrido. Vámonos con al 2x1, sí señor. Saludando al joven de Calabacillas, Martín Zúñiga. Que suene, pero que suene bien y bonito esto que se llama Vidita Mía. En esta pelea parejita.

0: una mujer hermosa.
1: Y esa no, esa no, porque es de las caras. Es que al primo Junior ya no le dieron chance de juntarse conmigo, madrina, que porque soy la mala influencia. Está igual que la bolita de calabacillas. También ya tiene prohibido venir a Mississippi. Pero ¿qué ha pasado, ahijado? Si usted se ve que es el más tranquilo de los tres. Dice mi mamá que mejor no diga nada, que porque en la calle son unos y en la casa son otros. Que se me hace que eso le pasa al

0: que ya después.
1: Saludos al señor de la gasolina, Jas Álvarez. Claro que la traemos, Jas. Si no, ahorita la conseguimos, tú no te preocupes. Saludos también para el amigazo Aureliano, que ya va con todo. ¿Será que ya va a descansar a su casa, mi amigo?

Si van a fallar, compadre Santiago, que se me hace que fueron a ver a la comadre por el Día de las Madres. Ya ve que dice que ya la adoptaron también.

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Ándale, pues vámonos también con saludos para Edwin Trejo, que también nos anda acompañando en esta tarde, para toda esa raza perrona que le pone Play Azteca Radio en Dallas, Texas, que ya van rumbo a la casa. Dice, ahí ponme por favor un tema de Los Indomables, eso que se llama La Media Naranja. Vamos a darle play para también abrir transmisión completamente en vivo. Ya nos estamos preparando a través de Facebook para que usted venga, reaccione, comente.

bonito. En esta hora de la tarde, excelente inicio de semana para quien ya nos visualiza a través de nuestras redes sociales. Gracias también a quien ya nos acompaña desde la aplicación oficial desde las

través del WhatsApp, el amigazo Edwin Trejo. ¡Eso! ¡Salucita de la buena! Nada más uno, nada más una para lo cansado. ¡Ay, ay, ay! ¿Qué dice el señor de la gasolina, Hans Álvarez?

caminando a través de Facebook. ¿Quién dice presente? ¿Quién dice yo? Gracias a quien ya se va uniendo con nosotros de este lado a través de nuestras redes sociales, a quien ya deja su reacción, a quien nos ayuda a compartir. Muchísimas

Y es aquí nos acompaña nuestra aplicación oficial desde las 3 de la tarde. Gracias también a quien ya deja su reacción, a quien ya deja su comentario, a quien se empieza a unir con nosotros a través de Facebook Live. Muchísimas gracias. Estamos en una programación especial, un programa que llega gracias al amigo Alejandro Chávez, La Rosa en Norte Carolina, patrocinando este espacio musical, segmento

¡Claro! ¡Claro, bebé! Saludos también para el joven de Calabacillas. Excelente tarde. Que dice, ¡a caray! ¡A caray! A la raíz.

licenciado Florentino quiere... ¿Qué se me hace que el licenciado Florentino quiere lanzarse para presidente? Pero por eso se anda ganando a todos los radioescuchas. ¿Qué se me hace que quiere ser el nuevo socio de José Houston?

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3: Saludos al tío más enamorado de la web, pero también al tío más...

0: Ya no es novedad. Ya no es novedad, Martín Zúñiga, que usted cuelgue el pico a las 11, pero ¡ajá! ¡Qué buen karaoke trae como a las 11 de la noche! Por eso dijeron los Amaya, ¿sabes qué? Hasta la 1 para que Martín tenga 2 horas para cantar.
1: Otra chela para el borrachito, otra chela para el borrachito.

El saludo cordial para mi amiga Sandrita Hernández hasta el Puente del Carmen. Sí, señor. Gracias por acompañarnos, Sandrita. Que tenga un muy bonito inicio de semana para usted también. Muchísimas gracias.

0: no hay pedo. Cabrón, que se ponga el pedo, nomás me dices. Ya sabes que está puro, puro macho pecho peludo. Tú nomás dime, para corrernos dos.
1: ¿Qué? Ahora sí anda.

0: ¡Qué rayón si nos bañamos! ¿Verdad que sí, tío? Saludos al tío Pancho Juárez, a toda la raza perrona que anda instalando piso allá por Hueco. ¡Trépele, trépele, tío!
1: Y en pleno campo,
0: de arriba, Obregón.

Elisa, qué gusto saludarla. Sus caminos, Dios me ha dado el échale mi compa Chato Valdés. Arriba las potosinas. Bravas, pero

Señor, ay, ay, ay, hasta a mí me caló esa canción y eso que yo no ando desenamorada, muchachos. Vámonos con más de la buena música. Tenemos por acá un temazo a cargo nada más y nada menos que de Grupo Laberinto. Esto que es Ojitos de Capulín. Saludos para la tía Rosy Hernández que dice: buenas tardes, sobrina. Nos trató al 100. Eso es todo, Rosy.

¿Que aquí los nenuquillos no valen o qué? Ahora, ahora, dele calmao, compadre, dele calmao. Que se me hace que ya le pegaron lo enojón esos nenuquillos. Ahorita nos vamos con eso del niño de la tuna. Haga caso, por favor. Tranquilo, o le digo a mi comadre Georgina que me lo asociegue, compadre Santiago Galván. Haga caso, por favor. No quería yo que mi comadre sacara el sartén hoy, pero anda.

Quiere llover, muchachos. Se quiere venir el chubasco por acá en Río Verde. ¡Oh, no! ¡La ropa! Vámonos con más de la música. Llega para ustedes este tema de Laos Ávila. Lejos de San Vicente lo van a ver, dice mi compa Alejandro Chávez. Pero ¿qué ha pasado?

chulada de encender la aplicación y que esté la güerita de Obregón en cabina. ¡Ajú! Esos sí son amigos, Galavís. ¿Qué digo, amigo? Amigos, hermanos, brothers. Pues es que hoy es el inicio de semana, güera. Vámonos despacio. ¿Cuál es la prisa? Un día.

apenas iba a contestar, le dije, a lo mejor tiene por ahí un chisme para mí, un chisme que compartir. No, de verdad, cuando ustedes quieran, ahí anda mi teléfono disponible para contestarle la llamada. Bueno, siempre y cuando los tenga registrados y no sean los de Electra, ¿verdad? El otro día

0: Barcelona en Americana, compadre. Es para la raza que está radicando en Charlotte, North Carolina. Los de Dallas y Houston, Texas.
1: Que dice, no que iba a estar Adeli. Sí, pero siempre no. Mañana sí está sin falta mi comadre Adeli Rangel. 6 de la tarde para que no se pierda la programación. Martes Retro, iniciamos 7 de la mañana, su amiga Liz Juárez. 10 de la mañana, mi compañero Luis Salazar junto a Mr. Chizo DJ. Y en la producción, Freddy Almazán. 12 del mediodía, mi compañera La Prima Chávez y mi compañero El Gallo.

para tener el 10. Hagan caso, por favor, todas las críticas constructivas nos ayudan a mejorar. Constructivas, dije, porque ahorita aparece Saúl Aguilar hasta decirnos de lo que nos vamos a morir.

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Con este tema cerramos la programación especial. Gracias al amigo Alejandro Chávez. Nos vemos el día de mañana, primeramente Dios, 7 de la mañana. Gracias por habernos acompañado a través de las programaciones de Azteca Radio. Son los saludos para el tío Alfredo Rojas. No por nada tiene el título del más enamorado de la web. Es un tema romántico que llega a la programación de Azteca Radio. Se queda en muy buenas manos. Llega a la intervención de mi compañera y